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1: Hola.
0: Samuel, què tal?
2: Hola, muchas gracias por traer la ràdio acá a nuestro taller hoy.
0: 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Vosaltres, de fet, tot este cap de setmana obrireu la porta a tots els que es passen per ací, pel barri de Russafa, en este Russafart. 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Què és exactament un estudi, no?, d'impressió tipogràfica. Què hacéis vosotros con estas letras, Samuel?
2: Bueno, esto es, sí, una técnica que existe desde hace 500 años, por lo menos, de Gutenberg. Es la forma original de imprimir y es usar los tipos móviles de plomo y de madera para poder imprimir textos. Y es una tecnología que ha existido ya, como digo, cientos de años. Hoy en día no se ve tanto porque hemos llegado a otra época digital, pero estamos intentando recuperar un poquito esa tecnología vieja y encontrar vida nueva, podemos decir, a estas cosas.
0: Encontrarle también o revalorizar, ¿no?, aquel valor del artesanal, del trabajo manual. De hecho, aquí encima de esta especie de armario, estantería, donde tenéis colocada cada una de las letras, ¿no?, clasificadas, tenéis un folio, ¿no?, bueno, una plana larga con una serie también de tipos colocados. Y me comentabas, Peter, que este trabajo ha durado un día y medio, que en este texto aparentemente corto habéis tardado un día y medio en poder.
1: Sí, ese es solamente un parte del poema que estoy imprimiendo, entonces yo tengo mucho a hacer en el porvenir. Entonces sí, no, toma mucho tiempo, pero con la calidad de nuestras obras se nota el tiempo, ¿no?, y el amor que ponemos en nuestras obras.
0: Y sobre todo el valor que cada pieza que hacéis aquí es única, es irrepetible, que no tiene ese valor de... O esa despersonalización, ¿no?, que ocurre con este mundo digital en el que estamos.
1: Sí, y cuando estamos en Arco mostrando nuestras obras, las personas como reaccionan a esas cosas, ¿no?, que se nota la calidad de lo que estamos haciendo. Y sí, es una cosa aparte de lo que está ocurriendo en el mundo, y nos encanta trabajar con... manualmente, cada día estamos con dedos sucios, ¿no?, y que me encanta tener tinta detrás de mis uñas.
0: Oye, y vivimos por aquí por el estudio, tenéis algunas láminas también puestas, hechas también con estos tipos. Vemos también que hay algunas citas de Federico García Lorca. Os quería preguntar, Samuel, ¿por qué Animales de Lorca?
2: Bueno, obviamente nos encanta el trabajo de Federico García Lorca. Pero tomamos ese nombre cuando nos vinimos acá a Valencia. Federico vivió un año en Nueva York y escribió el poemario El poeta en Nueva York, donde describe la ciudad de Nueva York como una ciudad llena de animales. Hay osos, hay cocodrilos, hay monos, hay perros, hay de todo. Entonces nosotros decimos que nosotros somos esos animales que Lorca vio. Este material que trajimos de Nueva York es parte de ese zoológico que Lorca vio en Nueva York. Y es un poquito hacer esa conexión entre Nueva York y España también.
0: Vuestras letras aquí son los animales particulares.
2: Exactamente. Eso.
0: Y de hecho, os habéis traído algunas de las letras, pero también tenéis aquí varias prensas, ¿no?, que utilizará la gente que venga por aquí este fin de semana. Y una de ellas, si no me equivoco, también os la trajisteis con vosotros de Nueva York.
2: Sí, trajimos varias tipografías, además de las prensas, que pesa bastante, pero con un contenedor en un barco no les importa el peso, o sea que es simplemente poner el contenedor en el barco y están felices, así que no es un objeto que traemos en el avión, donde sí, pesan todo, miden todo, pero esto no, en un barco entra en un contenedor y aparece en Valencia.
0: Oye, y aparece en Valencia la prensa antes vosotros. ¿Cómo decidís aparecer de repente en Valencia? Vosotros vivíais allí en Nueva York, teníais vuestro proyecto, hace 8 años venís por aquí. ¿Por qué Valencia, Peter?

0: Porque no, es una ciudad que nos encanta. Como dijimos, que nuestro espacio en Nueva York fue como una sala pequeña, pero aquí tenemos un espacio muy amplio y lo que decidimos que quisimos dedicarnos al arte, ¿no? Y entonces no pudimos hacerlo en Nueva York porque es una ciudad, es una fantasía, pero también es muy duro vivir allá. Entonces aquí podemos como respirar y pensar en nuestras obras y dedicarnos a hacer arte full time, tiempo completo. Entonces eso es algo que podemos hacer en Valencia, y Valencia y Russafa especialmente es un barrio que es muy creativo y nos encanta estar aquí. Estamos haciendo colaboraciones con otros talleres y es para nosotros es un lugar singular en el mundo, digo.
1: Y claro, trasladar, yo no sé si fue muy difícil trasladar el concepto de estudio de impresión tipográfica de allí aquí a Valencia. ¿Cómo lo recibió también la ciudad, el ambiente, el entorno creativo?
2: Bueno, no con los brazos abiertos en realidad, y nos ha encantado cómo nos han recibido acá en Valencia, pero creo que todavía estamos buscando cómo presentar a esta tecnología dentro de otro ambiente, cómo revalorar, como decíamos, esta tecnología que por lo general hoy está en desuso. Y es parte de la aventura de tener el taller acá y empezar a hacer ese trabajo y hacer un trabajo con una estética moderna, contemporánea, que sí, a lo mejor se puede valorar hoy en día. No es la estética de ayer, porque usamos la tecnología de otra forma, podemos decir, ¿no?
1: Claro, para que la gente lo entienda, la gente que nos está escuchando, vosotros de alguna forma armáis una especie de puzzle, ¿no? En la prensa, y este fin de semana la gente que venga podrá convertirse en auténticos impresores, tendrán ese puzzle armado y preparado para imprimir, Peter.
0: Sí, exactamente. Estamos haciendo demostraciones este fin de semana, pero también una colaboración con otro taller. Entonces las personas pueden imprimir un poema de Lorca aquí, que se llama Mariposa, y luego pueden ir a Valencia Print Workshop, que es a la esquina, y ellos pueden estampar una mariposa. Entonces puede completar la obra entre los dos talleres.
1: Y es una forma de colaboración muy, muy chula, ¿no? Y muy bonita entre los comercios de aquí de Russafa, entre los estudios creativos también.
0: Sí, también es una obra de Lorca, ¿no? Entonces, que nos encantan sus obras, y tener una obra de Lorca con sus propios dibujos de mariposas espero que será muy chulo.
1: Y oye, no sé, claro, lleváis varios años también participando en Russafart. Esta, si no me equivoco, es la tercera edición que estáis en este festival. ¿Qué supone para vosotros, que lleváis ya un tiempo como inquilinos aquí absolutos en el barrio? ¿Cómo transforma de alguna forma las calles este festival?
2: Bueno, es muy lindo porque nos da la oportunidad de abrir las puertas al taller. Por lo general, las imprentas son lugares alejados de los barrios, donde no están abiertos al público como para pasear, ver, tocar, oler, de todo, ¿no? Entonces, nos da mucha alegría poder abrir nuestras puertas, y es justamente lo que buscábamos cuando vinimos acá a Valencia también, es tener como una imprenta pública, podemos decir, donde la gente puede entrar, sentirse a gusto y ver cómo funciona todo esto. Así que Russafart es el momento justo como para conocer la gente del barrio también.
1: Para que la gente vea cómo trabajáis. Oye, y tengo curiosidad porque estaba aquí mirando yo, ¿no? Cada uno de los cajones que tenéis, donde tenéis las letras armadas, también las estanterías donde tenéis las letras más grandes también de madera. ¿Cuántos tipos de letras podéis tener aquí? Yo no sé si los tenéis contadas, Peter, por la cara que pones, creo que no.
0: Bueno, no has visto la mitad de nuestros tipos. Mira detrás de la mesa.
1: Madre mía, madre mía.
0: Porque la cosa es que en el ordenador, es como si dices, yo quiero hacer ese tipo en 10 puntos. No, quiero cambiar mi mente a 12 puntos. Bueno, aquí necesitas un cajón distinto para hacer eso.
1: Claro. Necesitas cada,

0: cada tipo específico. Yo no sé si os vienen artistas, supongo, que dicen, quiero trabajar con vosotros, quiero hacer mi proyecto con vosotros, que vosotros imprimáis nuestra obra, pero quiero específicamente esta letra en este tamaño. Eso no sé cómo es.
1: No, no se puede, porque tendríamos que tener un almacén bastante grande para tener todo eso. Parece mucho, pero en realidad no es mucho. Lo que sí, aquí en el taller, el lenguaje se vuelve algo físico. Es algo que se toca, que tiene volumen, que tiene peso. Que
0: las palabras se toquen, qué bonito.
1: Exacto. Por lo general no pensamos en el lenguaje en esas dimensiones, ¿no? Uh-huh. Pero como tienen volumen y peso acá en el taller, también ocupan mucho espacio. Y parece mucho porque ocupa mucho espacio, pero en realidad, si comparamos con lo que hoy en día a nivel digital tenemos en el ordenador, no es nada. Porque hay mucha gente que viene a trabajar acá y se frustran, porque dicen, bueno, hay solo esta tipografía, es de solo este tamaño. Entonces puede ser una frustración. Es una limitación, es en realidad.
0: Pero es único y es tangible.
1: Y muchas veces teniendo límites viene bien a la creatividad. También porque hay que buscar
0: puertas al campo.
1: Hay que buscar soluciones creativas a las limitaciones.
2: Sí, claro, y además como en este tiempo, yo creo que todos pensamos que toda la información y todo lo que está escrito y todo el conocimiento está en una nube. Y nosotros nos lo bajamos a través de unas ondas y no terminamos de entender muy bien dónde está
3: el concepto nube.
2: Que haya letras con peso, que las letras juntas armen un poema.
3: A mí me da seguridad.
2: Y lo siento real. Reivindicar la belleza de las letras, que combinadas forman palabras y que esas palabras pueden tener mensajes que pueden cambiar el mundo. Que lo cambió Lorca a su manera y que vosotros también con vuestros trabajos. Es que me parece muy chulo cómo combináis la fuerza de las letras con el lenguaje, con la poesía, con la belleza de las fotografías y cómo de repente hay una obra de arte. Que nace de las letras, ¿no?
3: Es muy hermoso lo que hacéis,
2: es muy chulo.
3: Sí, lo es.
1: Bueno, bienvenidos a todos y todas que vengan a ver el taller, así pueden apreciar exactamente de lo que estamos hablando ahora, ¿no? Porque es en realidad, son conceptos viejos, pero también son conceptos nuevos.
2: Y es darle
0: valor a lo que ya quizá pensamos que lo ha perdido.
1: Exactamente, sí.
0: Recuperar el valor del lenguaje, el valor de las palabras. Todo el mundo, tot el món pot apropar-se este cap de setmana así a Animales de Lorca, a conèixer el valor de les paraules, de la impressió tipogràfica, a encuriosir-se i a meravellar-se amb les autèntiques peces que tenen así. 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
1: Y nos vemos este fin de semana.
0: Sí, nos veiem.
3: Sí. Animales de Lorca. Qué chulo, Mar, ¿eh? Quina filosofia de...
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0: clave. El corazón del aficionado de Madrid, pues hombre, eso está, Diego, al alcance de muy pocos toreros. Tú lo hiciste en Madrid este año, lo hiciste en esa tarde.
1: Sí, evidentemente, ¿no? Que cuando hablamos de lo que es el toreo eterno, ¿no?
0: Exacto.
1: El toreo eterno, pues lo haga quien lo haga, pues va más allá, ¿no? Va más allá porque, bueno, pues tiene una pureza, tiene una forma de hacer y de sentir que traspasa barreras, ¿no? Y no cabe duda que ese toreo de la Verónica, pues no solo a los demás, sino que a mí mismo me ha marcado un antes y un después.
0: Fíjate que tú eres un torero que tienes una relación con Madrid, me atrevería a decir, francamente buena y francamente próxima, ¿no? La afición de Madrid, que es dura, que es implacable muchas veces, que es hasta desagradable muchas veces con los toreros, a ti te ha acogido, hombre, tú también has dado motivos, evidentemente, y te ha respetado siempre, ¿no? Como que la sensación con Diego Urdiales es que Madrid siempre le está esperando. Tal vez porque Madrid sabe lo que Diego Urdiales es capaz de dar, ¿no? Abriste la puerta grande una feria de otoño, la recuerdo perfectamente, y esta tarde de Juan Pedro Domecq, no sé si ha sido diferente o con matices distintos, han pasado también los años, no sé, ¿tú qué piensas de esas dos puertas grandes? ¿Tienen diferencias?
1: Sí, evidentemente, yo creo que tienen diferencias y es una de las cosas que más orgulloso me siento, ¿no? Yo creo que las faenas siempre son distintas porque los toros son distintos y porque, bueno, pues hay que desarrollar una cantidad de conocimientos que bueno, pues que en ese momento uno piense y después sienta, ¿no? Y bueno, pues cuando uno al final es capaz de sentir, pues los sentimientos de ese momento son únicos, ¿no? Vamos, más allá de que es evidente que cada uno tiene su personalidad, cada uno tiene su concepto y queda sellado a fuego, ¿no? Pero sí que los sentimientos, tanto de la embestida como de uno mismo, son distintos y las faenas, pues lógicamente son distintas.
0: Fíjate que tú eres ya un torero que está en bueno, pues disfrutando de la madurez. Como torero, que da la sensación, Diego, de que estás como abandonado, ajeno a la presión, entiéndeme, ¿no? La sensación que das,
1: sí,
0: es decir, ajeno a la presión completamente y simplemente preocupado de que salga, de que fluya lo que tú llevas dentro. Siempre y cuando hay un toro delante que te lo permite, no hay más, ¿no? Ese es el pequeño gran secreto, además.
1: Totalmente, Germán. Esa es la clave. La clave de ser capaz de aislarte de todo, de dejar pues las dificultades, los problemas de fuera de la plaza, de lo que,
0: sí,
1: de lo que, aunque sean de la profesión, ¿no? Dejarlos apartados y centrarte en lo realmente importante, que es el día a día, de ser mejor, de ahondar en ese toreo y de poner el cuerpo y la mente y el alma a punto, ¿no? Para que sucedan estas cosas, ¿no? Esto puede parecer literatura, puede parecer poesía, pero es realidad, ¿no? Es realidad.
0: Sí, bueno, es que el toreo tiene mucho también de poesía, de belleza, ¿no? De romanticismo.
1: Totalmente,
0: es así.
1: Totalmente. Pero al final todas las artes que se sienten, pues al final por eso son artes, ¿no?
0: Exactamente.
1: Por eso son artes.
0: Confluyen todas en el mismo camino, ¿no? Que es el de la emoción. La emoción y el sentimiento, ¿no? Eso es la capacidad, el privilegio que tenéis los artistas de utilizar los elementos que todos podemos ver, ¿no? Que todos presenciamos, que están ahí, y hacerlos transformadores, ¿no? Transformadores y evocadores de la emoción. ¿Esa ha sido, Diego, la tarde en la que mejor has toreado con el capote de tu vida?
1: Puede ser que haya habido algún momento que haya traspasado ese antes y después que te he dicho antes, ¿no? Ahí es verdad que tú además lo has visto, ¿no? En tardes en las que, bueno, pues me han televisado y,
0: sí,
1: y estabas tú ahí,
0: sí, sí,
1: he podido cuajar pues toros con el capote,
0: sí, sí,
1: y de una manera yo creo que es muy importante, ¿no? Pero sí que es verdad que hay tardes a todos los toreros que nos marcan por un por un más allá, ¿no? Por un, sí, un sí, plus sí. De un algo, que un misterio, ¿no?
0: Sí, sí.
1: Un misterio que se funde ahí y que aquello se pone pues a una velocidad, a un transformar tu interior y conectar con la gente que va más allá de lo normal, ¿no? Y no cabe duda que esta ha sido una de mis tardes.
0: Desde luego que sí. Fíjate que yo me atrevería a decir, Diego, que incluso llegaste a entrar en otra dimensión dentro de la propia faena. Fíjate lo que estoy diciendo, ¿eh? Es decir, la faena tiene momentos y fases más intensas, más profundas, más, más técnicas, es verdad. Pero en ese momento de inicio, ¿no? Con ese ramillete de Verónicas, que es realmente, yo te lo digo, porque lo hemos leído y porque es así, ¿no? Un monumento a la Verónica. Es decir, si hubiera que esculpir el monumento perfecto a la Verónica, desde luego que uno de los tres candidatos, uno de los tres, fíjate lo que te digo, y creo que los otros dos, tú sabes quiénes son también, uno serías tú. Por esa tarde y por esa manera de sobre todo tan puro, ¿no? Es que yo me recreo e incido en esto, la pureza absoluta, la entrega absoluta, aromas clásicos que son aromas eternos. Así, así fue tu tarde.
1: Sí, bueno, para que suceda eso tiene que haber pureza, y la pureza es la máxima entrega, ¿no? La máxima entrega de tu cuerpo y de tu alma, ¿no? Y cuando eso sucede, que no es fácil, ¿no? Lógicamente las faenas tiene que haber parte parte en la que uno piensa más, porque el toro, pues tú tienes que desarrollar, tienes que pensar qué condiciones tiene, tienes que intentar adaptarte a su forma de vestir, a sus condiciones buenas, a sus menos buenas, y ser capaz de todo eso, fusionarlo por tu conocimiento para poder llegar a ese momento culmen, ¿no? A
0: sí,
1: ese momento,
0: sí, al cenit absoluto, ¿no?
1: Al cenit extraordinario, claro, y ahí es cuando todo se conecta y uno se deja llevar, el toro lo siente también, el toro lo siente.
0: Qué bonito, y se pone eso, ¿no?
1: Y se pone a otra velocidad, ¿no?
0: Fíjate, el toro lo siente y entonces es también se transforma en tu aliado en ese momento.
1: Sí, totalmente, totalmente. El toro siente la actitud del torero, el toro siente la entrega y el toro siente la sensibilidad y ese alma que entra a tomar protagonismo. El toro la siente y por eso en esos momentos te embiste de esa manera especial también.
0: Sí, señor. Sí, señor. Y ahí es cuando llega la magia, ¿no? Es como se produce y se crea un micromundo dentro de este gran planeta Tierra.
1: Sí,
0: ¿eh? Se crea un micromundo en el que es verdad
1: como
0: eso.
1: Como dice el maestro Curro Romero, es el misterio al que no le busques explicación.
0: Sí, señor, porque además es que no la hay. Es que no la hay.
1: No la hay.
0: Uno dice, yo lo vi, yo lo sentí. Lo que no sé es contarlo, pero yo lo sentí. Y eso, ese sentimiento, eso no se lo olvida uno nunca. Hombre, era impresionante, Diego, ver la gente, ver a Madrid rugir, escuchar el rugido de Madrid al unísono. Toda una plaza metida en ese capote, en esas muñecas, en esa planta quieta y en ese toro deslizándose,
1: sí.
0: ¿No? Eso es impresionante.
1: Totalmente. Además, uno, fíjate si lo sentí, que hay momentos en los que, bueno, pues la tarde venía muy bien, ¿no? Desde el primer momento, que me abrí de capa con el primer toro, y las sensaciones eran muy buenas, la conexión era buena, el clima era bueno, todas las sensaciones eran buenas. Pero ahí hubo uno de esos lances en los que yo sentí que la tarde tomaba otra dimensión.
0: Sí, totalmente. Totalmente. Fíjate, yo creo que fue, yo recuerdo el segundo lance, uno, bueno, no sé, es que ahora mismo, claro, si las imágenes es difícil, pero hay una Verónica que es un auténtico cuadro, una pintura. Es una pintura. Fíjate que no te voy a decir un cartel de toros, va más allá. Va más allá. Con lo difícil que es torear bien con el capote, ¿no? El capote, yo creo que para los toreros es una de las cosas más complicadas que hay. El toro de salida o el toro que sale del caballo, también te lo encuentras un poco en una condición que no sabes cómo va a reaccionar el animal, ¿no? Y torear bien de capote, templar a un toro con el capote, someter a un toro con el capote, Diego, permíteme que te lo diga, es de las cosas más difíciles que hay. Y es además uno de los, yo creo que un termómetro perfecto también que indica cómo están los toreros.

0: la espada y el capote.
1: Sí, bueno, es muy difícil, como dices, ¿no? Es muy difícil el acompasar el toreo a dos manos, torear a dos manos es muy complicado. Y bueno, pues el capote y la Verónica pues son uno de los puntos fundamentales, ¿no? Y bueno, pues Madrid, un ruedo muy grande, el toro
0: Sí,
1: grande,
0: sí.
1: pues
0: Mu
1: es muy
0: mucha gente.
1: complicado, ¿no? Muy complicado que afortunadamente fue una tarde que es fundamental, que no hizo viento, es
0: Claro,
1: fundamental
0: claro.
1: para poder hacer esas cosas. Y bueno, pues hay muchas dificultades que se ponen ahí y que bueno, pues tener que recoger los codos, que mecer las muñecas, que todavía coger el capote con las yemas de los dedos y hacérselo a un toro de ese tamaño en un ruedo, como digo, pues tan grande, pues es muy, muy difícil, ¿no?
0: Fíjate que si no lo eres ya, que yo creo que sí que lo eres ya, te vas a convertir en un torero de Madrid, ¿eh? Es decir, vas a ser torero de la plaza de toros más importante del mundo. Eso es casi casi para un artista, para un torero, una bendición, ¿no? Dime una cosa, Diego, desde que tú gozas de la amistad, que es otro privilegio, con el faraón de Camas, con el maestro, con Curro Romero, no sé, ¿eso te ha ayudado más a comprender códigos que antes estaban encerrados en un cajón?
1: Por supuesto,
0: Qué
1: por
0: bueno.
1: supuesto, por supuesto. Es algo de lo que no he hablado y es que me encanta que me preguntes esto porque sí que ha habido, no cerrados en un cajón, pero sí, bueno, puede ser la expresión, no metidos en tu interior y que quizás te hace falta la reivindicación, la afirmación de alguien tan grande como él para convencerte, ¿no? Convencerte que eso que tienes dentro, que eso que puedes llegar a hacer y que bueno, pues que transmite tu toreo a toreros así, ¿no? Tan grandes como pueda ser en este caso el maestro Curro Romero o el Viti, ¿no? Que me lo transmiten con tanta devoción, con tanto
0: Sí,
1: cariño. O
0: sí,
1: sea,
0: sí, sí, sí.
1: las palabras que me han llegado a decir, o sea, son incomparables con cualquier, pues se pueden asemejar a ese lance, ¿no?
0: Sí, señor. Sí, señor. Fíjate, ¿eh?
1: Hay triunfos que tienen mucha menos importancia que alguien de esa talla humana, primero,
0: Sí.
1: primero humana. Y después como figuras, como mitos del toreo, te llegan a decir que su toreo, que mi toreo, pues les transmite una emoción y que les hace temblar el cuerpo, pues imagínate, ¿no?
0: Sí.
1: Imagínate.
0: Imagínate, fíjate también lo cuerdo que hay que estar y los pies en la tierra que hay que tener para que eso no te emborrache de éxito, ¿eh? Y te haga olvidarte de
1: Sí,
0: lo
1: bueno.
0: importante, ¿no?
1: No, me lo he tomado como una responsabilidad añadida conmigo mismo, ¿no? Y con ellos, fíjate, con ellos. A veces, como sepa que me están viendo,
0: Sí. No les puedo defraudar,
1: o,
0: ¿no?
1: claro, no, me crean mucha más responsabilidad que 20.000 personas que pueda haber en una plaza, ¿no?
0: Claro. Fíjate que has hablado de dos iconos, de dos referentes, de dos toreros de época de la historia, del Viti y de Curro Romero, que fíjate que yo creo que hasta el concepto maestro se les queda corto. Se les
1: Sí,
0: queda corto,
1: totalmente.
0: porque va mucho más allá, ¿no? Y la profundidad de lo que cuentan, la sabiduría con la que hablan, la experiencia que todavía tienen en primera persona y sobre todo la capacidad de transmitir.
1: Sí,
0: Eso
1: totalmente.
0: está a un nivel altísimo, difícil
1: No,
0: de encasillar, ¿no?
1: yo, bueno, indudablemente son personas. El otro día, fíjate, lo hablaba, ¿no? Con Carmen Tello, la mujer de
0: Sí.
1: Curro Romero, y le decía, tenían que escribir un libro con las frases de Curro.
0: Sí, señor.
1: Porque
0: Ya lo creo.
1: yo lo que he sentido, lo que he vivido y lo que he escuchado al maestro es algo tan profundo, tan especial, que lo he podido leer en libros de filosofía de los más grandes de la historia.
0: Sí, señor. Sí, señor.
1: Y me han dado me han dado una lección de vida, de humildad, de amor, de tantas cosas que bueno, claro, evidentemente, detrás de ese toreo tiene que haber eso.
0: Claro. Es que si no, no podría ser.
1: Efectivamente.
0: Si no, no podría ser. Pues fíjate, te digo una cosa, Diego, tú guardas muchas cosas en común con estos dos grandes monstruos, con estos dos mitos, que a la vez son cercanos cuando ellos quieren, humildes, sencillos y de lo más llano que hay, cuando te abren su corazón y te dicen, siéntate aquí a mi lado, aquí te quiero a mi vera y vamos a hablar. Y ya está. Cuando tienes el privilegio de que ellos te abran o te concedan, ¿no? Esa puerta que te abren, son seres humanos extraordinarios, además de tremenda sencillez. Van a
1: No,
0: lo.
1: no,
0: Es verdad, ¿eh? Es.
1: una
0: Dime, dime.
1: y fíjate, un lenguaje que va más allá de la inteligencia. Yo creo que va más allá de la inteligencia. Eso es un don sobrenatural, algo divino, porque es que hasta en el lenguaje es como su toreo, ¿no? Como el lema, ¿no? Del artista, ¿no?
0: Sí, señor.
1: Menos es más.
0: Exacto,
1: Y
0: eso es.
1: con tan pocas palabras, ¿cómo se puede decir tanto?
0: Sí, señor.
1: Es lo que a mí me llega a abrumar y
0: Eso
1: claro,
0: es. Sí. Menos es más, tú lo has dicho, tú lo has dicho.
1: abren la boca y se hace el silencio, porque no puede haber otra cosa.
0: Sí, señor.
1: Tienes que asimilar eso.
0: Y las pausas.
1: Todos los tiempos, todo.
0: Los tiempos, ¿eh? Porque estar al lado de Curro es también disfrutar de sus tiempos, de sus
1: Sí,
0: silencios,
1: el
0: ¿eh?
1: silencio, uf.
0: El silencio de Curro, cuidado, ¿eh?
1: Sí, he
0: Esa
1: tenido,
0: mirada,
1: bueno, soy,
0: sí.
1: me siento un privilegiado porque he convivido mucho, mucho con él y hablo con él y bueno, hace nada, ¿no? Hablamos de la tarde de Madrid y del capote, hablando yo con Curro Romero del torero de
0: Sí,
1: Verónica.
0: sí, sí, sí. Sí.
1: Imagínate,
0: ¿Qué te dijo, por
1: imagínate.
0: cierto, Curro con la tarde de Madrid? ¿Se puede contar algo de lo que te dijo?
1: Bueno,
0: Se emocionó, ¿no?
1: sí. Como, bueno, pues eso, que estaba feliz,
0: Qué bonito.
1: emocionado y bueno, pues sí me recalcó especialmente los lances y la media que
0: Sí. Sí.
1: permanecerán eternamente en su memoria.
0: Qué bonito, qué bonito. Bueno, pues como la memoria de todos los que allí estuvimos y presenciamos, de todos los que vieron la faena también por la televisión pública de Madrid, y luego las redes sociales que se han encargado de distribuirlo a todo el mundo, a todo el mundo. Todo el planeta taurino se emocionó, gritó a una, ole, profundo de Diego Urdiales en esa tarde de Madrid. Pues Diego, poco más te puedo decir, más que cerrar casi este círculo y esta entrevista como la he iniciado, dándote la enhorabuena, y tú sabes que lo digo de manera real y profunda, que
1: Lo sé, lo sé.
0: un triunfo tuyo es para mí una alegría tremenda, que te conozco bien y
1: Lo ha sido
0: que
1: siempre.
0: siempre ha sido así, es verdad. Y yo me alegro muchísimo y cuando viví también, ¿no? Como aficionado, que eso es lo que nos une a todos al final, ¿no? Somos todos aficionados.
1: Así es.
0: Ver eso que hiciste, crear esa obra de arte como cualquiera de los mejores cuadros, como la mejor escultura que pueda haber en Roma, pues hombre, eso es doble alegría, triple si cabe, cuando lo hace un torero y una persona como tú. Así que poco más que
1: Muchísimas
0: decirte.
1: gracias, Germán.
0: De verdad que sí,
1: Muchísimas
0: Diego,
1: gracias.
0: que sea esta una temporada grandiosa, de muchas tardes imborrables y que te lleves en tu corazón, como todos llevamos, esa tarde tuya de Madrid.
1: Muchísimas gracias, Germán. Un abrazo grande.
0: Un abrazo fuerte, Diego, y enhorabuena.
1: Igualmente, gracias.
0: Pues las paraules de Diego Urdiales, el mestre de Arnedo, Diego Urdiales, que, bueno, ya saben, es únic, només parlant, també torejant, una meravella, y també per als oients de este programa, un privilegi.
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3: Hola, soy Rubén Pinar y quiero felicitar al programa Terra de Bous por volver a hablar de toros en A Punt Ràdio. Os mando un fuerte abrazo.
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5: ¿Qué tal, Miguel? Buenas tardes.
4: Vamos a ver, yo te he dicho una pel·lícula, un documental, una història diferente. Lo que la gente se va a encontrar el próximo miércoles, día 10, en el Teatro Principal de Alicante, ¿qué es?
5: Pues yo lo defino muy bien. Al final es hablar de una historia, pero sobre todo de una persona que ha hecho mucho, no solo por una facción en concreto, que es por la que se le conoce de los toros, sino por su propia vida que tiene alrededor suya, ¿no? Cómo es capaz de coger el arte, ponerlo al servicio de los demás, tanto en pintura como en poesía. Y creo que eso se demuestra muy bien en esta película documental, donde a través de ciertos momentos que vamos a ver a Esplá toreando en la plaza, deja evidente el mundo tan impresionante que tiene alrededor suyo.
4: Un mundo lleno de artistas, un mundo rodeado de artistas, porque él también es uno de ellos. Y por eso se entienden en esos mismos códigos, ¿no? Esplá es pintura, Esplá es poesía, es arte, literatura. Es también conocimiento y universidad, es también, por qué no decirlo, periodismo, actualidad, es en conjunto todo eso, que es mucho, ¿no? Lo que parece difícil, Jota, es llegar a plasmarlo o transmitirlo, ¿no? Qué complicación, tanto tan bueno, ¿no?
5: De hecho, esto fue un reto que planteamos precisamente pues, contigo, ¿no? También el cómo podíamos demostrar quién fue Esplá en solo una pieza, ¿no? Porque daría para una serie entera de documentales.
4: Sí.
5: Pero ahí descubrimos que qué mejor que sean los demás quien hablan de él, ¿no? Es que también él se sentía cómodo coincidiendo con algunos personajes, ¿no? Que ha tenido su vida alrededor suya para que sean ellos quien pongan en manifiesto y sean el testimonio del legado que ha tenido el propio Esplá. Al final, más que aparezca él hablando a cámara, que podría ser una estructura mucho más clásica, nos ha parecido muy interesante hacerlo en torno a una conversación de amigos suyos, encima con una buena paella alicantina.
4: Mediterránea.
5: Mediterránea, sí, donde el tiempo no acompañó mucho, no fue el típico tiempo de un día de Alicante.
4: Sí, como hoy.
5: Como hoy.
4: Que también
5: pero sí que quedó evidente el talante y sobre todo el cariño que tiene la gente por Esplá, debido principalmente a la generosidad, que creo que es una cosa sí, que se ve en muchas acciones del documental.
4: Pues nombres como Antonio Luca, Rubén Amón, Paco Sánchez, Verónica de Haro, Carmen Calvo, la exministra y vicepresidenta del gobierno, Nicolás de Maya, el pintor, un elenco de primerísimo nivel para hablar de un artista que admiran y de un amigo que tienen muy cerca. J. Santacana, nos vemos el miércoles, Teatro Principal de Alicante, a las 7 de la tarde, Esplá al servicio del arte, ¿correcto?
5: Allí estaremos, nos esperamos a todos.
4: Enhorabuena y muchas gracias.
5: Muchas gracias.
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0: Creo que hay un gran grupo, tanto humano como futbolístico.
1: Oye, el valencianista número 75 que debuta con la selección española, el número 20 de la cantera de Paterna, antes que tú, los que más tienen creo que es David Villa, Marchena, Albelda, pero tú eres, aunque sea por unos meses, el más joven en debutar, ¿no? Ojalá llegar a los más de 60 partidos que han jugado ellos con la Roja.
0: Sí, no sabía eso, que era el más joven y nada, bueno, un récord que...
1: Más joven que Villa, que Albelda, pero...
0: Pues nada, no, contento, como te he dicho, sobre todo por debutar con la selección, porque al final no es fácil, hay muchos jugadores que pueden ir, entonces, bueno, contento por ello.
1: Bueno, y te has marcado un final de temporada espectacular con el Valencia, imagino que ahora solo piensas en descansar y la temporada que viene pues seguir creciendo con el Valencia.
0: Sí, desconectar sobre todo porque, bueno, ha sido un poco larga la temporada y nada, desconectar, cargar pilas y volver.
2: Javi, te quiero preguntar, a nivel personal, has cumplido el sueño de debutar con la selección absoluta, pero te quiero preguntar ahora por el Valencia. No sé si te marcas el objetivo de jugar Europa con el Valencia y sobre todo también a nivel personal, poder ser capitán del Valencia, ¿te gustaría?
0: Bueno, al final, lo último que has dicho, el tema de la capitanía, tampoco me incumbe porque, bueno, creo que no es decisión mía, la decisión la toma otra persona, entonces, bueno, no depende de mí, está claro que me encantaría ser capitán y llevar el brazalete, pero como te he dicho, no depende de mí y en cuanto a lo del Valencia, sí, bueno, como he dicho, cargar pilas, volver y creo que también para que sea el último año de mi estadía, pues creo que sería muy bonito acabar en Europa.
3: ¿Qué crees que le faltó, Javi, al equipo, ¿no?, a final de temporada para poder lograr esa clasificación europea? Porque en individual hiciste muy buena temporada, un buen final de temporada, pero también segundo grupal, el equipo en los últimos tramos pues también lo hizo bien.
0: A ver, al final de temporada te diría que no, porque creo que fue cuando mejores resultados hemos sacado, pero sí que ser más lineales, más continuos durante la temporada, que bueno, que se ha visto que si no lo eres, pues... Vas a sufrir hasta el final y creo que este club merece otra cosa.
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5: Pues es un jugador de Nueva Zelanda al que va a hacer famoso la semana pasada. ¿Sí? Un Instagramer argentino. O sea, de repente este Instagramer, de repente...
4: Instagramer argentino, ¿sí?, hace famoso a un jugador de Nueva Zelanda.
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2: Bueno, pues yo encantado de estar aquí, como siempre, con vosotros. También vengo a hacerte una oferta, si quieres hacerte un trasplante de pelo. Yo te puedo dejar.
0: Es que yo fa molt de temps que...
2: No sé qué plan la... tienes, pero si en algún momento te lo... No, yo te dejo, ¿eh?
0: Te explique, yo fa... Yo
2: me vas quedar... Como hay gente que se pone de dos...
0: Yo, yo me vas a quedar pelat als 28 anys y tinc... Es que es més, yo ahora me volía ridícul si me posara una...
2: A los 21... A los 28 años ya ibas así.
0: A los 28 se me caiga el moño.
2: Collons. Es un ciclo corto, ¿eh?
0: Pero eso te... No, pero eso te digo que yo ahora posarme el moño es que no me volía.
2: Digo, pero, como hay alguno que otro que lleva que pase
0: una moqueta y
2: hay alguno que se pone que pase que sean de dos.
0: Es que no...
2: Yo te dejo del mío y así llevas el tuyo y del mío.
0: La moqueta pela los despachos. Pero no, ¿sabes lo que te puedo decir?
2: Bueno, che, a Mún Valencia, va, bona nit.
0: Bueno, pues...
1: No sé per què has parlat de moño, no ves com és el programa, la veritat.
2: Bueno, pues, ahí, ¿no? Estaba viendo México y me he inspirado en eso. México.
0: México.
2: Está. ¿Eso es directo o es un partido antiguo?
0: Y se es...
1: No, ese es el que acaba ya, sí, sí.
2: Ah, vale.
0: Vale. 11 y 50, y aquí se va a jugar en el 82, dígame si no tienes...
2: ¿Pero es el Mundial de España entonces?
1: Sí, la final.
0: Esa es la final.
2: Yo recuerdo siempre, porque yo era socio del Valencia entonces, y nos dieron, era de general de pie. Y entonces nos dieron dos partidos, nos dieron la posibilidad de dos entradas. O sea, una entrada de general de pie en dos, sí, de los partidos, y el del medio teníamos una localidad con asiento. O sea, la opción que nos dieron.
0: Volve.
2: Que el del medio sería el importante, era el de
0: el
2: Yugoslavia.
0: El único que ponía, ¿no?, España antes del Mundial. España 2, Yugoslavia 1.
2: Sí, que es el gol de Saura, además.
0: Sí, que hemos chulado un penal una miqueta fuera de área. El jugador español se caiga en la minguta del Port y ya está. Estaba metiendo chulado en penal.
2: Eres el número uno. Qué mundialito España, ¿eh? Qué desastre.
1: Mamma mía, ¿eh?
2: Qué desastre. Y con Honduras, aquellos hicimos una garba y con
0: una
2: Irlanda.
0: Garba, terrible, qué garba. Terrible. Irlanda ya había agarrado el bol de tornada y tienen que anularlo porque le vayan en España que no se va a esperar ni pasar a la segunda fase. 11:54. 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
1: No, y porque venía también con un final de temporada muy importante, sí, en el València, y como tú bien dices, Manolo, al final el representar a tu país al final es la ilusión de casi todo, por lo menos todo futbolista que se dedica ahí a nivel profesional, pues tener esa oportunidad y le ha llegado a Javi Guerra, que es verdad que ayer yo creo que no es el escenario ideal, no solo por lo que mostró España, sino por la selección que tenía delante también. Este tipo de partidos en estas pruebas antes de premundiales para que, bueno, para que el equipo ruede, pero poco más, ¿eh? No, para que nadie se haga daño, para los futbolistas importantes se queden prácticamente sin minutos. Y bueno, yo también estoy de acuerdo contigo que había un Javi Guerra que quería participar, que se ofrecía, no solo por representar un poco el bueno, pues al valencianismo o a la selección española en este caso, sino porque él se siente a gusto. Ahora mismo se siente confiante, incluso las declaraciones de hoy en el aeropuerto, veo un Javi Guerra distinto a lo que hemos visto. Igual es porque ha hablado más habitualmente a final de temporada que lo que hablaba antes, y lo he visto más seguro, con muchas más ganas que antes, y eso es fruto del tramo final de temporada que ofreció el futbolista.
2: Hombre, está en un momento importante de su carrera. La pregunta que tú o que vosotros habéis lanzado a los oyentes al principio del programa va un poco en esa dirección, ¿no? Ayer hay que reconocer que este año... Yo creo que dentro del caos Corberán, él es uno de los grandes perjudicados por el planteamiento del entrenador y sobre todo por, por la cobardía eso con lo que se plantearon tantos y tantos partidos donde el Valencia no tenía la iniciativa en ningún momento y lo metía como un centrocampista defensivo más, función esa que yo creo que le viene grande, ¿no? Que no es la suya, ¿no? Entonces, a mí me gustaría que fuera un poco lo que dice Pepe, estoy totalmente de acuerdo en ese sentido, que ojalá que este chico coja el guante. Además, también tengo que transmitir que a mí me da la sensación que cuando se le está hablando de mercado este año sí que tiene claro que no. No digo que luego no vaya a pasar, pero cuando él está hablando se está mojando mucho. O sea, no, yo tengo claro que me quiero quedar en Valencia, que me tengo que quedar en Valencia. Estamos, está claro, a principios o mediados de mes de junio y luego puede pasar cualquier cosa. Pero se le ve con esa sensación de coger el guante del Valencia y de verdad que sea una temporada importante. Ahí tiene el problema luego de que el Valencia tiene el entrenador que tiene, que hace las cosas que hace y que durante el último mes le hemos visto jugar de una forma y nos ha ido muy bien y luego durante el resto del año prácticamente no hemos jugado de esa manera ningún partido. Si él puede coger el guante, está demostrando esa personalidad. Y por parte del seleccionador, pues chico, no deja de ser un detalle que ayer todos los chavales estos que han ido de sparring para ayudar a los que van de verdad al Mundial, pues hayan tenido la oportunidad de debutar con la selección. Es un buen detalle. Forma parte más del solteros, el besos y abrazos de ayer.
0: Sí, pero bueno.
2: Pero bueno, es un detalle.
0: Detalles, en efecte. Sí.
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2: Ayer comentava que no, Juan Carlos Rivero, perquè no és garantia de acierto, que contra Perú en México...
0: També té bon moño, Juan Carlos Rivero.
2: ¿Sí? ¿Prestar también?
0: No, y si es...
3: Natural.
2: hombre, es que cuando alguien se lo presten, por favor, que lo coja de él. Que no coja de dos. Entonces, dicen que contra Perú... en el partido de México, que va a ser la España más parecido al partido inaugural, al primer partido de la selección.
1: De todas maneras, yo creo que lo de ayer tienes más que perder que de ganar, ¿eh? Por ese tipo de partidos.
0: Joan García están cayendo por tus puestos, ¿eh?
1: Más que nada porque el seleccionador ya ha declarado en varias ocasiones previo a este viaje, ya en la concentración, que él tiene muy claro qué equipo va a sacar la primera jornada. Y eso seguramente no se parezca en casi nada a lo que vimos ayer, por lo tanto... Estás más cerca de tener una lesión con un futbolista que sí que vas a utilizar durante todo el Mundial que de sacar cosas positivas en un partido que no tiene tampoco
3: mucho sentido. Se partidos contra Perú, en México, que sale 4 de la matinada, si no me equivoqué mal.
1: Sí.
3: Bueno, ahí con Diego Manuel, efectivamente, la selección será más... La podrem reconèixer més, ¿no? Y ya veurem cómo están futbolistas.
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3: Bueno, pues la guardia del endemà.
0: Guardia de la matina de un amistó contra Perú.
3: Bueno, guardia del endemà, ¿no?
2: Llegó a poner a Merino y todo, ¿eh? Lo sacó en los últimos minutos. Que le dio la capitanía. Y por cierto, nos caerá mejor, nos caerá peor, pero Ferran Torres ayer era el capitán de la selección española.
3: No sé qué quiere que ese jugador, si el Barça, por ejemplo, que cree que está entre los plans del Barça para firmar al tres futbolistas, el Ben, cree que cometerá una errada. Yo a ese futbolista no le he visto que encara ha tocat sostre, Manolo. Creo que es un futbolista que encara... te puedo donar más de lo que te está donando, porque conforme avancen las temporadas se fa mejor futbolista.
2: A mí me pasa. Y te digo una cosa, creo que el otro día el partido de Mestalla apretó mucho y eso la gente, pero normal, eso pasa en los campos de fútbol. Ferran no es un chico que caiga simpático de salida, las facciones, su manera de ser, pero ya ha empezado a hacer alguna declaración con algún guiño hacia, porque aquel día, aquel partido que estaba Piqué todavía y él y pegaron una balonada a la grada detrás de la portería.
1: Bueno, es que ha tenido Manolo varias maneras de comportarse. Yo recuerdo un penalti que era el 6-0 o el 5-0.
2: Sí, ha pegado.
1: Que él se volvía loco por tirar ese penalti y eso
0: penal
1: la gente.
0: En el Camp Nou, jugarse que se volvía loco. Que le van a tirarlo.
1: Sí. Pero es un futbolista que es verdad que por su expresión corporal, por su imagen, por lo que sea o por la manera de poder salir de aquí del Valencia, no cae expresamente bien. Pero yo estoy muy de acuerdo con Salva, es un futbolista que se adapta
2: muy mucho,
1: es capaz de jugar en es muy versátil, es capaz de jugar al espacio, es capaz de ser asociativo. Yo creo que en la selección, en este Mundial, va a ser muy importante.
3: No sé qué será.
1: Es verdad que ayer las imágenes que te da Ferran capital, luego ves a Gavi con el brazalete, hay varias imágenes que te cuesta un poco reconocer.
0: De cara al Mundial, aprovechen porque tenemos ya el Mundial que está ahí.
3: Pero yo al parlar de guerra, que no puedo hablar de guerra, Manolo, respecte a si yo crearia, és que no he parlat, un projecte...
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1: Entra dentro del bloque de los desquiciados. Quiero decir, se ha demostrado, bueno, es que aquí está Pepe y delante un técnico, bueno, y tú, pero yo creo que se ha demostrado que él tiene a dos centrocampistas atrás y él adelante libre.
2: Pero fíjate, Manolo, él, porque hablaba Salva, pero mucho de los debes del propio Javi Guerra ha sido él. Porque es verdad que tiene, todos estamos de acuerdo de cómo es el técnico, de la manera de proceder que tiene, de los pros y los contras que tiene el técnico, y en este caso ha sido más perjudicar a Javi Guerra que no beneficiarle. Pero hemos visto muchos partidos de Javi Guerra jugando por detrás del punta, sí, donde me ha parecido actuaciones horrorosas. Y eso iba más, yo creo, que en el futbolista.
1: ¿Cuál es el sitio, Pepe, para ti?
2: Hemos visto a final de temporada que por detrás del punta es capaz de rendir, pero es que no arranca de tan arriba. Para mí es él arranca como un tercer centrocampista. Sí,
1: tendría que haber un tres, ¿no? Libertad,
2: claro. Él cuando ha jugado por detrás del punta, ha habido partidos que Javi Guerra ha sido... Yo he sido crítico con él aquí cuando ha sido... Porque decíamos, no, es que Javi Guerra tiene que jugar por detrás del punta. Ya, pero es que ha jugado muchos partidos por detrás del punta.
1: Sí,
2: y no ha sido
1: la pelota, en estático
2: y no
1: es
2: ha sido
1: muy
2: capaz
1: malo
2: de demostrar que tenía que jugar aquí, cosa que sí que ha hecho en el tramo final de temporada. Pero yo creo que no partiendo de tan arriba, viene, se acuesta un poco más a la acción y a partir de ese tres cuartos es cuando él irrumpe, porque él lee perfectamente los espacios, en carrera prácticamente tiene esa virtud que es imparable. Pero bueno, mucha parte la tiene el técnico y mucha responsabilidad para mí la tiene el chico, el futbolista, porque uno de los problemas que ha tenido el Valencia es que ha sido tremendamente irregular en muchas actuaciones. Él cuando ha estado bien ha estado muy bien y cuando no ha estado tan bien ha estado horrorosamente mal, y eso es gran parte, aparte de por el técnico que todos sabemos que ha hecho bien y que ha hecho mal, es gran parte por el futbolista. Porque lo que tiene que proponerse él, trabajar para ser mucho más regular, que es lo que ha hecho a final de temporada, tener 5 o 6 actuaciones en un nivel muy alto.
0: Yo es que creo que el plan, Manolo, en Javi Guerra es donarle libertad a Javi Guerra. Libertad a Javi Guerra, ¿qué vol dir? Que es ser molta gent,
1: sí,
0: diu,
1: no. Sí, ese liderazgo el que tú hablas es que sea el líder de verdad,
0: sí,
1: con esa libertad.
0: Pero necesita libertad en el terreno de choque y que el entrenador, al seu voltant, li cree un entorn que facilite el seu futbol. 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
2: Pochapoteca. Y era capaz
0: millor
2: de activarse tras la pérdida, defendía, corría mucho, era disciplinado, que yo creo que un poco es por donde lo que dice Salva. Al final el técnico lo que ha hecho es darle 4 pinceladas, 4 indicaciones y dejarlo un poco que él actúe y que él se conecte, porque él si con balón se conecta y está cómodo, sin balón pasa a ser otro futbolista, sí, trabaja, sí, corre disciplinado, es agresivo, gana duelos, pero cuando no se siente bien, cuando no se siente partícipe con balón, cuando no se siente importante, acaba siendo un futbolista muy normal porque no aporta ni a nivel ofensivo ni en fases defensivas tampoco.
1: Pero eso es lo que venimos hablando, que ahora pues haya hace muchos partidos y no nos acordamos. El Valencia ese tan estático era una ruina para absolutamente todos.
2: Sí, sí,
1: nos
2: sí
1: acordamos todos perfectamente al principio, sí, cuando a Copete le hubiéramos pegado un tiro, que era cuando el Valencia empezaba el partido con Aguirre Zabala, que fue la mayor desgracia, no por el chico, sino porque hizo que el Valencia era más lento todavía. Acordaros, bueno, es que está para siempre la frase de Hugo Duro, es que cuando recuperamos la pelota hay que tirarla atrás. Claro, el Valencia es absolutamente estático, con el rival totalmente posicionado a la hora de defender, es un equipo inoperante, porque nuestros jugadores tampoco tienen excesiva calidad, y encima, por ejemplo, lo que estás diciendo tú, el que tiene calidad necesita espacios. Pero, por ejemplo, hasta incluso Danjuma, aunque Danjuma no cuenten con él y no lo queramos ver y sea un vago, lo que tú quieras, pero Danjuma, si no le das un hueco para correr, ese chico en estático no te va a...
2: Yo creo que el Valencia está diseñado desde hace muchísimos años, que puede tener otras virtudes, pero la capacidad del futbolista que suele venir

0: el futbolista de robar contra golpear, robar, transitar.
1: Pero es el mejor Valencia de la historia de Benítez, ¿es eso?
0: Claro, por eso te digo que yo he seguido manteniendo tertulia tras tertulia que el Valencia es mucho más competitivo cuando corre.
1: Totalmente.
0: Cuando defiende bien, cuando se mete en bloque medio, en bloque bajo, es capaz de robar, es primer pase hacia adelante y a partir de ahí, con espacio, a la hora de leer eso, es un Valencia mucho más peligroso que en estático, que el Valencia en estático tiene muchísimos problemas.
2: Esa es la errada de Corberán.
0: Claro, porque él insiste, su modelo de juego es asociativo, en estático.
1: Pero es que el último mes el Valencia ha sido todo lo contrario. Ha defendido arriba, ha presionado arriba, ha tenido que más espacio a la hora de robar el balón porque tenía mayor posibilidad frente al rival. Y es que se ha visto claro, es que no lo acabo de entender eso.
2: Pero ese mes error en cara, porque el perfil de futbolistas que tú tenías en Guany, Danjuma, Ramazani, Diego López,
1: ¿hombre?
2: Luis Rioja,
1: Guerra, y en estático.
2: Tenías que jugar al. Yo pensaba en Guany, Corberán va a jugar al contracolp. Y no ha jugado. Volía a jugar a una otra cosa. Ahora va en contra del perfil mayoritario de futbolistas.
1: Y hablando de eso, yo por cierto, no os quiero cambiar el tema, pero ando un poco preocupadillo porque. Pero también es verdad que según lo vas leyendo, cada día te pone una cosa. El famoso núcleo duro del vestuario, que ayer se los querían cargar a todos y hoy ya nos han lanzado desde medios de los que suelen ser un poco oficiales, no lo digo por nada, sino porque tienen buenos contactos, ya vienen a decir que no es para tanto, que Hugo Duro y cuál es el otro. ¡Ay, Pepelu! Que no están en la rampa de salida. Es que yo creo. A mí me da mucho miedo que el entrenador deshaga todo y en dos meses se tiene que pirar él, porque es que Mestalla ya nos ha olvidado. Este que no se crea que está aquí para toda la vida, claro, y que ahora lo pueda deshacer todo porque no es capaz de afrontar con los futbolistas, hasta los más díscolos, y los ha tenido una conversación seria de vamos entre todos a revertir esta situación, a preferir quitármelo del medio.
3: Es que yo creo, y lo vas a decir en una de las editoriales esta semana, yo creo que una cosa es que ya ha habido un malentés o poco enteniment entre Corberán y algunos futbolistas de la plantilla, creo que es evidente. Esta cosa es, como se estaba diciendo, que es que a haber anar a carregarse al entrenador. Vull dir, entre una cosa y la otra, vull dir, si Corberán sabe que tiene un núcleo.
1: Pues menos mal que el último mes estaba el núcleo duro este de los que
3: claro,
1: están anti-él.
3: Claro, es que si teóricamente ese núcleo es el que se volía a carregar el entrenador, resulta que han guanyat tres de los últimos cuatro partidos y que el mateix Corberán ha sigut el que ha tirat mà d'ells en el último mes cuando estaba jugándose les faves. Es que a Miriam Redas.
0: Es una frase muy hecha en el fútbol, el quiero cargarme a los técnicos. Es una frase legendaria en el fútbol. Están haciendo la cama. Pero es una vez entras a participar y compites dentro del terreno de juego, no conozco a ningún futbolista bajo mi conciencia. ¿Cómo se carga a un técnico? ¿Haciendo qué? Porque si sales a Mestalla queriéndote cargar al técnico, tienes que hacer algo durante 90 minutos muy grave que Mestalla se te puede tirar encima. Entonces, yo creo que eso va a haber siempre. El problema de todo esto es la manera de. Porque para arreglar ese tipo de situaciones en un vestuario, uh-huh, se tiene que querer por las dos partes. Y no sé si se quiere por las dos partes.
1: Bien tirada.
3: Sí.
1: Bien tirada.
3: Defendme país.
1: Pero no es querer, sino si es más cómodo, me los quito del medio, que me voy un día y afronto la situación.
3: Pero, amore,
1: si hay un enfrentamiento tan grave.
3: Pero, Manolo, llevártelos de Mitch, voy a decir. Te vols llevar de mig a estos, ja més que no contes, espera't.
0: Claro, que igual conoce, eh?
3: Eixa una, i segon, com te'ls vas a llevar de mig? Algú me pot explicar el València que estan apuntant, per exemple, que, bueno, pues Diacabí, Fulquier també estaria en busca de laterals.
1: Esos dos, por descontado, que sí fuera, pero.
3: Sí, Manolo, pero qui te'ls va a comprar?
1: Ah, ja.
3: Qui te va a comprar la Danjuma?
1: Bueno, pero yo también creo que ahí lo que pasa es que el club para eso no está. Hoy en día hay mucho fútbol exótico, Manolo, que son capaces de pagar por estos jugadores o por poder quitártelos de encima. Pero eso hay que coger al representante, hablarle las cosas claras y decirle, mire, yo ya acabé, yo creo que ya está bien de ya acabé. O sea, hemos estado en el momento más importante de su vida, desgraciadamente importante, porque la lesión fue
3: una barbaridad,
1: muy grave, absolutamente grave. Recordemos que en aquel momento hablaba ella que podía perder la pierna. Y entonces es llamar a hablar al representante y decirle, mire, vamos a buscarle una salida. Que puede ser en Francia, o puede ser en Arabia, o puede ser en los Estados Unidos. Pero hoy en día el fútbol está demasiado abierto como para creer que cualquier futbolista con cierto nombre no puede tener opciones a jugar en otros países. Evidentemente no me vas a decir a la Premier o a la Bundesliga o al Calcio. Pues hombre, no. Pero hay otros muchos países donde además pagan mucho y se pueden ir. Es que Gaby Paulista se fue a Turquía.
3: Pero Gaby Paulista es...
1: Pero no puesto a nivel de Jacabí.
0: Pero y otra cosa es que el representante...
3: Varios escalones, perdón.
0: Que el representante te compre el relato. Eso es otra.
1: Porque bueno, el representante puede decir, yo tengo contrato, claro, ¿qué me dices?
0: Hace muy poco era transferible o sigue siendo transferible Dan Yuma y la gente habló hace 5 días y dijo... No, Dan Yuma es transferible, Dan Yuma se queda hasta el 2028.
1: Yo de Dan Yuma no lo veo fuera de aquí, de verdad, ¿eh?
3: No, yo...
1: Me da la sensación que además el típico jugador que te va a decir que yo me tengo que ir.
0: Claro.
1: Hombre, otra cosa que lleguen, le pinten la cara y le digan a entrenar al quinto campo de la ciudad deportiva.
0: Pero es que él pensará, me voy a ir a otro sitio donde va a pasar lo mismo conmigo, voy a empezar jugando para acabar sin jugar, porque él ya sabe quién es y lo ha hecho en todos los clubes. Pues para eso me quedo aquí, Diego López está lesionado... no tengo jugadores específicos casi prácticamente por fuera.
3: Luis Rioja, que teóricamente pues sí, que salte del disco.
0: Pues Dan Yuma va a tener que quedarse ya solo por número y por posibilidades, porque si con Diego López no cuentas, no traes a nadie, Rioja está en un carril, en el otro, ¿quién? Si con Raba no cuentas, si con...
3: Raba no contes, pero también te tendrás que llevar de Damón.
0: Por eso es te que... estoy diciendo que...
1: No, pero esas situaciones sí que son tremendas. La gestión es tremenda, Santa María.
3: No lo volem, ya, pero...
1: No lo
3: quiero. Pero es que el signo es en estiu.
1: Claro, Dan Yuma, no lo quiero.
3: Almeida, no lo voy ya, pero es que el Renovares.
1: Hugo Duro, tal, no, me caen mal. ¿Y qué hacemos? ¿Dónde van? ¿Cómo rompemos los contratos?
3: Quites compra.
1: ¿Cómo pagamos a toda esta gente? Es que esa es una situación...
0: O es eso, y te quitas de en medio todo, si es posible, que creo que no va a ser, o intentas reconducir, recalcular ruta... Y hablar con ellos antes de que empiece la temporada y decirle, chicos, tú no me tragas, yo a ti tampoco, pero...
3: A eso en el caso de los díscolos, pero en el caso de Dan Yuma, ¿tú crees que ya servís para alguna cosa
0: Dan Yuma...
3: sentarte a hablar en él?
1: No. Sí, pero Dan Yuma lo que dice Pepe. Dan Yuma, el chico, cuando me pongas bien y cuando no me pongas tan bien. ¿Estos partidos han salido 10 minutos o no ha salido nada?
0: No, ha salido. No ha participado incluso.
1: Nada.
0: De hecho, el último partido creo que fue... como visitante ni se vistió. O sea, viajó.
3: En el último como visitante no os va a vestir.
0: Campo la Real, ¿no?
3: Y en el Real. Último en casa cree que no va a jugar ni un minuto.
1: No, pero luego cuando hay que salir al campo...
3: Diego López.
0: Claro.
1: Pero cuando hay que salir al campo a aplaudir es de los que sale, quiero decir. O sea, que no está desconectado.
2: Bueno, hombre, va a decir que tenía molestias en la esquina, ¿cierto? Va a decir.
3: Ya.
1: Pero bueno, es que es un poco lo que di, claro, si empezamos con esto. No, este me cae mal. Este sale por las noches. Este fuma en pipa. Este se pone gafas para leer.
3: Pero sobre todo, es, Manolo, per molts jugadors dels que tu vulguis... Anem a posar que els vols
1: pero
3: tirar...
1: ¿Os dais cuenta que para no quitar el problema que tenemos, tenemos que quitarle todos los problemas que tiene él? No lo quiere la afición. No lo quiere los futbolistas. No lo quiere nadie. Y resulta que es que al final habrá que vaciar Mestalla para que él esté cómodo. Vaciamos Mestalla. No llevamos ningún jugador. No sé con quién quiere jugar, con quién va a jugar. ¿Cuáles son sus jugadores?
3: Es que
1: Dimitrievski, que le ha salvado el...
3: Claro, es que después de voler, por ejemplo, lo de Dimitrievski, que fa un año estaba, que Dimitrievski fumaba en pipa porque tenía la posibilidad de haber jugado el último partido en Sevilla, que a mí le era suposado un incentivo económico, tal...
1: Tú fíjate, para el fenómeno, todo lo que hay que hacer para que él esté bien.
3: No, es que la gran pregunta es, ¿él se ha convencido de que estaba engañado en Dimitrievski o lo que es consciente de que el Valencia actual no puede fichar un porter mejor que Dimitrievski?
1: No sé, no tengo respuesta para ninguna de las dos.
0: Yo es que creo, no lo conozco.
1: Queda por inercia.
0: No lo conozco personalmente, ni mucho menos. En base a las actuaciones que ha tenido, y no por su entorno, pero cerca de él, que si Dimitrievski en este caso no hubiera sido tan importante... No importante, es que te ha dado puntos.
3: No, ha sido vital.
0: Que si no hubiese sido tanto, con un poco menos, yo creo que hubiera vuelto a Grezabala en el caso de que hubiera estado bien a jugar.
1: Si hubiera sido, ¿eh?
3: Dure.
1: Yo en algún momento lo pensé.
0: Te hablo de no tener actuaciones tan sublimes como ha tenido, que ha mantenido al equipo vivo en muchos partidos
3: vital.
0: Y te ha dado puntos.
3: Que cree que Salva recordaba que eran 4 o 5 partidos Salva.
2: No, sin porterías a 0, sin victorias. Claro.
0: Pero, imagínate,
2: Klaus,
0: si nos ponemos en el Dimitrievski bastante menos influyente con lo que ha sido,
3: y Aguirrezabala
0: hubiera estado bien para poder participar, yo creo que hubiera vuelto a jugar.
1: El primero o el segundo de los partidos que estaba para volverse se rumoreaba, ¿eh?
3: Y a Guerrero
1: cargará.
2: Yo tengo el mateix pensamiento que Pepe. El mateix.
3: per tant...
1: Que hubiera jugado Aguirre Zabala. Sí,
3: sí, el que pensa és que no se pot accedir a un porter millor.
0: O es un técnico con las cosas muy claras tanto para bien como para mal, vulgarmente, en el mundo tal, es cabezón. Con las ideas muy fijas, con,
3: molt capçana,
0: lo tiene muy claro, porque cuando llegó el año pasado con una situación de urgencia, de emergencia, que te hacían falta puntos, ajá, vimos un Valencia ramplón, que se metía detrás, que era capaz de contragolpear y así sacó muchos puntos. Era un Valencia más reconocible a lo que estamos acostumbrados. Este año, empezando de cero, su idea futbolística no era en la que dio a pensar el año anterior. Él vino con urgencias. Entonces dijo, me adapto, saco puntos y salgo al equipo. Ahora que empiezo de cero, tengo mi idea aquí, el modelo de juego que es asociativo, posicional. Lo que pasa es que la tipología de futbolista no invita a ese modelo de juego.
3: Pero creyó que una temporada como esta, en la cual haya tingut mil millones de problemas, en la cual el Valencia ha estat peleant per el descens fins a la última jornada.
1: La penúltima jornada, la primera parte.
3: Correcte. Penseu que, per exemple, com deia Pepe, molt capçana i tal, penseu que una temporada com esta, un entrenador el pot fer modificar algunes coses de vull dir, haver après de les errades?
1: Uf, jo lo veo con tanto orgullo que no lo veo. No lo veo, o sea, me gustaría si no lo tenemos que tragar, que es evidente que no lo tenemos que tragar.
3: Sí, sí.
1: Entonces me gustaría. A mí es una cosa que siempre, y no valga la comparación, me fastidió con Unai. Unai aquí, aun con todo, que está claro, la injusticia que todos cometimos porque nos metió 3 años seguidos en Champions, que ya quisiéramos hoy en día, pero en aquel entonces nos quejábamos de que siempre jugó el mismo fútbol. Hasta que se fue de aquí. Y cuando se fue de aquí, empezando por Villarreal, optó por diferentes posicionamientos, alternativas de fútbol y no estuvo encasillado a una única manera de jugar.
0: La capacidad de adaptación de los técnicos, es que sería obligado, Manolo, eso. Esa pregunta sería obligación. El pero, no he hecho bien no he hecho bien esto, el fútbol me ha llevado por este lado, ¿qué capacidad tienen mis futbolistas? Me voy a adaptar. Mi modelo de juego es este, pero mis futbolistas quizás se adapten mejor a esto. Van a estar más cómodos con esto. Voy a recalcular ruta, voy a adaptarme, voy a ser más abierto, voy a mejorar yo como técnico, porque eso es enriquecerme.
3: Pero, por ejemplo, Salva Diamolt, es que en el cap d'ell está el demostrar la temporada a Viren que pot fer millor. O pot fer millor insistint en lo mateix o pot fer millor modificant coses. Esa és la gran pregunta.
0: Yo personalmente creo que es la segunda opción. Teniendo esa esencia y mi idea de juego.
3: ¿Te gustaría presa alguna cosa de este año?
0: Me gustaría creer que sí, pero no lo tengo claro. Porque pienso que su modelo de juego es más acaparador que el abrir la mente, el ser. Al final, los técnicos lo que queremos es sacar el máximo rendimiento de nuestros futbolistas. Con las condiciones que tienen ellos, con tu modelo de juego muy claro, pero teniendo una capacidad de adaptación. Porque no se juega así porque yo quiero y punto. Y si tus futbolistas no están capacitados para jugar así y se pueden adaptar a otra cosa y eso hace sacar resultados positivos, porque el resultado positivo para tú eres el primer beneficiado como técnico.
3: Claro.
0: Entonces tienes que ponerles un contexto en el que ellos se sientan cómodos para poder rendir y creo que no han demostrado durante todo el año que no han estado cómodos los futbolistas. Ojo, por el técnico y por el debe de muchísimos futbolistas que no han estado a la altura.
2: Es que la pregunta es, ¿Corberán l'any que ve va a jugar en funció de futbolistes que li porten este estiu o va a jugar igual?
3: No, en funció dels futbolistes que se porte ell este estiu.
2: Clar. En funció de futbolistes que se porte o que li porten este estiu o ell ja sap com va a jugar o com vol jugar i li té igual el futbolista que vinga. Encara que tinga el perfil per a jugar d'una manera o una altra, ell va a obligar-lo a que jugui a la seva manera, no? No sé si m'he explicat. Sí. És a dir, o s'adapta ell als futbolistes i canvia, o són els futbolistes els que han de tornar a adaptar-se a ell.
1: La única ventaja que tenemos aquí los aficionados que queremos que juegue más ofensivo es que el portero que tiene no le permite jugar en ese fútbol tan estático porque no tiene pies para eso. Que es Dimitrievski. Con Aguirre Zabala fue una enfermedad. Que el chico no tiene ninguna culpa, pero aquella obsesión de las primeras jornadas, que por la pelota, por la raya de gol iba la pelota entre Copete y Tárrega, eso este año no lo puedes hacer porque no tienes a Aguirre Zabala. Afortunadamente para Valencia tienes a Dimitrievski, y Dimitrievski con los pies no es igual. Por tanto, no se puede arriesgar tanto.
2: Bueno, ¿por en qué fanesida de pilota ahora?
0: De todas maneras, también. Siempre es mucho más fácil que uno se adapte a 25 que 25 a 1.
1: Ya, pero estamos en eso.
0: Es muy complicado.
1: Estamos tan entregados. ¿Qué es lo que estoy diciendo? En todo. Es que estamos entregados absolutamente.
0: No, pero Manolo, claro,

0: Sí, yo me refería al pues como técnico, lo que tengo que hacer es intentar adaptarme a las cualidades de mis futbolistas.
1: Sí, sí, sí,
0: no
1: sí.
0: Que mis 25 futbolistas, Pepe, cambien hoy, sus cualidades para abarcar mi modelo de juego, ¿sabes?

0: de ganar. Y si gana, beneficiado es el técnico. También.
1: Claro, porque un único estilo...
0: No, es una locura.
1: ¿Qué te da?
0: Es una locura. Y mira que estás
1: vale,
0: hablando
1: sí,
0: con
1: puede
0: uno...
1: ser Guardiola.
0: Mira que estás hablando con uno que es... Yo soy la adaptación a los futbolistas de por mil. Porque lo que quiero es sacar rendimiento óptimo.
1: Claro, es que yo lo que digo.
0: Pero ya no con el Aguirrezabala, que tampoco era excelso con los pies. Para mí no me parecía excelso. Pero es que el siguiente pase hacia adelante tenía que hacerlo Tarrega. Y ha seguido jugando todo el año.
1: Y Copete. ¿Vosotros no os acordáis al principio de temporada aquellos dos partidos que Copete cogía la pelota, levantaba la cabeza?
0: Se paraba, pero eso es una orden, ¿eh?
2: Sí, sí. Él lo que buscaba ahí es atraer rivales.
0: A ver quién le saltaba para poder...
3: Generar y Sespay.
0: Claro, pero esos son para centrales muy, muy, muy buenos.
2: Generabas espacio y línea de pase, Manolo.
3: Sí, sí, sí. Eso es café para los muy
2: lo que pasa que...
1: Vienen y vamos. ¿Cómo? ¿Qué es tan básico?
0: Ya lo dijo Guardiola, lo dijo una vez. Si yo tengo el balón y me salta el 10, sí, no sé cómo, pero el balón tiene que acabar en mi 6. Pues... algo 12 parecido.
3: 23. Venga, que con cada mí tienen que escuchar a los oyentes.
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3: Opino de qué. La pregunta es si al voltant de Javi Guerra s'ha de construir el València del futur. Arcadio Pérez Sanz, para lo único que va a servir Guerra es para lo que todos sabemos, venderlo y engordar la cartera del hijo del pescador y su estirpe. Toni Molina, debería ser así en un club normal, en este Valencia de ron y café, le queda este verano como mucho. Lo que tardamos en llegar a Europa, supongo, me da que no conoce el supercalifragilístico espialidoso Estadio de Lima. Rob Diu no es un jugador, no, es un jugador al que le queda un monte de demostrar. Es molt intermitente y pasa por desaparegut molts partits. 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José Manuel Diu hauria, però amb Meriton no hi ha futur. Denis Campos Diu le veo llegar desde lejos, el chico juega ya en la selección, cada vez más mediatizado, con mucho por venir. Para Meriton es solo un montón de dinero, cada vez más importante. Recogerán el dinero cuando les apetezca. Economía barra negocio y no estrategia deportiva. Tontaco Diu, pues a día de hoy no hay nada más a qué agarrarse. Es el único futbolista diferente en la plantilla. VCF Samu Diu, sí y sí, pressupost. Necessitem una rata penada que ho valga i pot ser ell, però ni ho pense perquè este estiu és segur. Lim go home. Davis Diu, no, salvo que Meriton desaparezca. Si sigue Meriton, en cuanto llegue una oferta tentadora, lo venderán. Javi Luc Diu, en un club normal, sí, debería de tener jugadores que le acompañen. En esta porquería donde todo lo decide un inepto, mejor que busque futuro. Y Manuel RF Diu, por supuesto que sí, necesitamos gente de la casa con la suficiente calidad y orgullo para de jugar en Mestalla. Hay que cuidar a este tipo de jugadores. 12:25, estem ja tocant a la fi, estem en els últims 5 minuts del programa. 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
0: 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És verdad que, bueno, pues hay un condicionante muy claro que no viene en su mejor momento a nivel de fútbol, de carrera, porque, bueno, ya va más para finalizar... bueno, su carrera futbolística, que no para seguir aportando. Creo que es un futbolista que podría seguir aportando. El problema es, o la pregunta es, ¿cómo viene o para qué viene? Yo creo que va un poco más por ahí. Para ser el primer lateral titular indiscutible, para jugar 38 partidos a un nivel muy alto, si viene como segundo lateral y el Valencia tiene que firmar un lateral derecho consistente, joven... con mucha energía, más participativo, que tenga esa capacidad de jugar mucho. Yo creo que esa es la gran pregunta. A mí Meunier es un futbolista que me gusta. Aparte es un futbolista, estamos acostumbrados a futbolistas, a laterales bajitos, rápidos, que a Marcelino le gustaba todo lo contrario. Voy a hacer una comparación a nivel físico, a nivel de energía, a nivel de ir hacia arriba. Sí. Es verdad que no tiene nada que ver porque un futbolista es muy inferior al otro, pero muy parecido a Piccini. cuando estuvo aquí en el Valencia, futbolista alto, lateral alto, que

0: va muy bien por arriba.
1: Que era el Pichinho Bas, que era en efecto dos zancarros.
0: Zancada larga, capaz de incorporarse, tiene un muy buen centro. Hablamos del Semenier en horas
2: bajas.
0: Muy altas, ¿no? Muy altas. Pero bueno, yo creo que es un lateral muy aprovechable. La pregunta es, ¿para qué viene y qué rol va a utilizarlo el Valencia?
3: Yo ahí no lo conozco tanto porque yo soy valencianista, no soy muy futbolero, entonces tampoco lo conozco ni mucho ni poco, y con la definición de Pepe no nos podemos quedar, yo creo. Pero para mí, a mí es que me surge siempre el foro firmo, y yo siempre digo, ¿por qué nos preocupa tanto que Guido haya cumplido 32 años y consideramos que es un futbolista que está en el final de su carrera, y uno con 34, camino de 35, nos vale? Oye, ¿nos pueden valer los dos? ¿Por qué no nos puede valer el de 32 camino de 33 o 32 recién cumplidos y nos vale el de 34 camino de 35? Es que en eso nos llevan y nos traen por donde quieren, que a mí es lo que me fastidia un poco, pero ojalá venga un jugador experimentado, internacional, que con su edad está jugando un mundial. Y además, es que no olvidemos que los futbolistas hoy en día con 34 o 35 años no son mayores. Los problema, futbolistas problema, eran mayores que, con esa edad en los años 80.
0: Yo lo firmaba, seguro. El problema de que la experiencia que tiene el seguidor del Valencia, o que tiene el Valencia, de algo muy parecido a nivel de importancia como futbolista, era Edinson Cavani.
3: Eso te iba a decir, si me nombras a Cavani.
0: Y claro, te quedas con esa mentalidad, pero yo creo que este es un futbolista distinto, ¿eh? Es una posición distinta. Creo que está físicamente mucho mejor que Edinson Cavani en este caso, y que está jugando un mundial y que creo que va a participar en él.
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0: Per l'artística han passat importants directors.
1: Han pasado gente muy relevante.
0: Sí.
1: Muy importante. El último lo tuvimos fue Henry Adams, 30 años.
0: Sí.
1: Pero ha pasado Don Ramón, que hizo un magnífico labor con la escuela. Ahí empezó a crecer mucho la sociedad, sí, musical. Y la verdad es que tenemos que estar muy agradecidos a todos ellos.
0: Sí, sí, sí. Y ahora ya pueden decir que Josep, enhorabona, tinc que dir-te.
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1: 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Sí, era un concert que...
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1: 73. Pues sí. Sí, un passadoble molt bonico.
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2: La joia de la corona. Simplement. És nuestro orgullo personal del sacrificio, del trabajo bien hecho, de lo que pueden dar los socios de la Sociedad Musical Artística al pueblo de Buñol y a la cultura.
0: ¿Y por qué es tan emblemático? Ese símbolo, es decir, ¿quién es la historia que hay detrás del teatro?
2: Pues el teatro tiene una historia que hay que ver que las personas en el año 53, después de trabajar, salían gratuitamente a ayudar a poder levantar el teatro. Se pagaron muy pocas peonadas para el teatro que tenemos, que todo el mundo que viene nos lo elogia.
0: Claro.
2: ¿Vale? Nos cuesta muchísimo, muchísimo de poderlo mantener, muchísimo sacrificio, aunque tenemos pequeñas ayudas de la administración. Esperemos que en un futuro próximo nos puedan ayudar un poquito más, porque mantener un teatro de esa envergadura no lo tienen ni muchísimas grandes ciudades. Entonces, la verdad es que para nosotros es un orgullo de poder representar lo que nuestros antepasados hicieron para que tengamos esto en el municipio de Buñol.
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2: Efectivament. Y si la podemos superar mejor, os tengo que informar que estamos terminando la ampliación de la escuela con una inversión de más de 400.000 euros, todos puestos por la Sociedad Musical Artística.
0: Ah.
2: O sea que...
0: No es de cap subvención, es decir, todo ahí.
2: Efectivamente.
0: Uf.
2: Entonces, porque en un futuro no muy lejano, no muy lejano, queremos subirla a escuela de grado y medio de música, escuela profesional.
0: De moment és elemental.
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0: 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La banda sonora de la pel·lícula, la cançoneta de La vida és bella. El cor. 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
1: La verdad es que sí. Y no es que tengamos el coro Orfeos, es que tenemos el coro también de Voces Blancas.
0: ¿También?
1: De la gente joven, sí, que está estudiando música, y entonces también lo introducimos en el coro.
0: ¿Y quién es el director o la directora del coro?
1: José Ramón Peinado.
0: ¿Y de Veus Blanques?
2: Són els
0: grups que donen de Elemental, per exemple?
2: De Elemental.

0: Deixa ranking Jota González, que parla de cançons, que parlen de la tomaca.
1: Sí, señor, Denis, así es. ¿Qué te parece si nos vamos con ese gazpacho musical? Hay temazos nostálgicos, hasta joyas del rock y el flamenco. Y es que el tomate da para mucho más que una buena salsa. ¿Comenzamos con ese ranking, Denis?
0: Comencem en ese ranking, que me dona un poco de deporte, de veritat.
1: A mí también.
0: Jota González, en el número 10.
1: En el número 10 nos encontramos con una canción de Louis Armstrong y Ella Fitzgerald. No sé si la conocéis, You Say Tomato and I Say Tomato. Una de las discusiones lingüísticas y amorosas más famosas de la historia del jazz. Tomato o tomato, da igual, es una obra maestra, Donis.
0: Sí, pero ¿com pot un ciclista, trompetista y astronauta fer una canción de la tomaca?
1: Pues ahí lo tenemos. Dio para mucho este apellido, por lo menos, ¿no? ¿Qué te parece?
0: Sí, no, pero en el número 9.
1: En el número 9, una canción infantil que nos lleva a los finales de los años 90. Un tomate, dos tomates, tres tomates, de los Trilocos. Imposible no cantarla sin contar con los dedos. En el número 8 aparece una canción de Tomates Fritos, multicolor. Una banda venezolana de indie rock que nos regala este temazo de su álbum homónimo. Una pregunta diferente, una propuesta diferente, moderna y con mucha textura.
0: Molta textura, diferent, moderna, però així la veritat és que de les cançons que has dit encara no coneixem ninguna.
1: De moment no, ¿verdad? Però bueno, llegaran. Hay tiempo para todo, espero.
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0: 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Ahora, Jota González,
1: seguimos, espero no recibir ningún tomatazo por este rànquing. Seguimos en el número 7, viene una canción del grupo Manal, no Maná, sino Manal, que se titula Jugo de Tomate, un clásico absoluto del rock argentino de los 70.
0: Temazo.
1: Blues rock potente que demuestra que el jugo de

0: Tomate frío también puede ser muy rebelde.
1: Temazo, temazo.
0: Es un temazo, por favor.
1: Sí, temazo. ¿Tú lo conoces?
2: No lo conoces.
1: No. Mireia, ¿lo conoces? No la conoces.
3: No la conozco.
1: Cosa más rara.
0: No la conocéis, no os preocupéis, después os la presento. En el número 6 viene una canción titulada Soy flamenco, de un cantante que se llama Tomatito, uno de los guitarristas más grandes de la historia del flamenco. Su propio nombre ya es un homenaje a esta hortaliza y su toque es pura pasión.
1: De Torrent, ¿no? Tomatito, ¿no?
0: Tomatito, sí, de Torrent, por supuesto. Nos vamos al número 5, si te parece, y nos vamos al cine. Aquí está Zara Pico para ilustrarnos sobre ello, porque viene la banda sonora de Tomates Verdes Fritos.
1: Manuel Andrés Zara Pico, de esta banda sonora, ¿podrían hablar alguna coseta?
2: Que por lo menos el títol sí que le iba a ver.
1: Y ya está, ¿no?
2: Y ya estaría.
1: Muy bien.
2: Ya estaría.
0: Nos vamos al número 4, viene una grande, Celia Cruz, que también tenía una canción relacionada con el tomate titulada Salsa de Tomate. La reina de la salsa no podía faltar en una lista tan sabrosa, ritmo tropical puro con nombre de condimento indispensable. Y nos vamos, si te parece, a las tres mejores, para mí por lo menos, y que espero que conozcáis. Y es que viene No me pises, que llevo chanclas, con el tomate cantante.
4: 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Un pomodoro.
0: Este mazo, ¿eh?
2: A mí lo del soy un pomodoro.
1: Sí,
2: ¿eh?
1: Sí.
2: Soy un pomodoro. Un pomodoro.
0: Está este mazo de Onís, el agropop en su máxima expresión. Nadie mejor que ellos para personificar a un tomate con mucho arte y mucha guasa.
1: Vale, corre, pasa a la segunda.
0: Nos vamos corriendo a la siguiente, porque esta sí es para bailarla, las ketchup a Sereje.
1: Hombre, a Sergé, poco de endir, ¿no? Que no sàpia. És una de les cançons de les coreografies més ballades arreu del món i l'han ballat inclús presidents dels Estats Units.
2: Sí,
1: sí,
2: efectivament,
1: sí, sí.
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1: 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Anglés, sí.
5: No sé.
0: Complicado, Donís. Parece que no lo acierta, ¿eh? Yo creo que necesita alguna pista musical porque no lo acierta, ¿eh?
1: ¿Tenim pista musical? Escolten la pista musical. Me pensé que en esta pista musical no la vas a adivinar.
5: No.
1: ¿No?
5: Uf, no crec.
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1: Tampoc, no?
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1: 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Sí. 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

0: este tema, sí coneixeu el tema, no?
1: Sí, sí, el tema sí, però Tomate la vida. ¿En serio?
0: Tomate, sí, sí. ¿Cómo se digo el grupo? ¿La oreja de Van Gogh? No, ¿cómo se digo el grupo?
2: Sueño de Morfeo.
0: El sueño de Morfeo. El sueño de Morfeo. Sabía que era algo de algú, ¿eh? Ah, bueno. El sueño de Morfeo. No era la oreja de Van Gogh, era el sueño de Morfeo. El sueño de Morfeo va a renomenar la

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2: Vamos allá. Preparados esos flotadores, la toalla. Aquí traigo ese top 10 de canciones playeras por excelencia. Empezamos fuertes. Número 10. Puturru de Fua, no te olvides la toalla cuando vayas a la playa. Famosa canción cómica y satírica española lanzada en los años 80. ¿La recordáis esta, verdad? Decidme que sí.
0: No te olvides la toalla cuando vayas a la playa. Sí, ¿no?
3: Perfecto.
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2: No os acostumbréis, también os lo digo. En el número 9, también la conoceréis seguro, de Beach Boys, Surfing USA, la esencia del surf rock californiano, armonías vocales perfectas que huelen a salitre, tablas de surf y a sol eterno.
1: Ya me está extrañante, que ya dos de dos.
2: Vamos muy bien.
0: Por ahí sale de na na na na na na na.
2: Exacto.
0: Claro que sí, al mes temazo.
2: Bueno, igual.
0: Pues a comerse es fort.
2: Algún altibajo hay en la lista, os aviso. En el número 8 viene Ramones con Rockaway

0: Beach, porque el punk rock también tiene derecho a ir a la playa. Un chute de energía de apenas dos minutos inspirado en la famosa playa de Queens en Nueva York.
1: Sí, pero no les ves yo muy playeros en las chupes de cuero y todo el rollo ahí en el... En...
0: La verdad que no, pero bueno, también tiene su derecho, ¿verdad? De ir sí, a la...
2: Es que me estaba imaginando vestir de queer en la playa un día con Wii y no, casi que... Va, no. Bueno, va, pasemos.
0: Nos vamos a las 7 y mira, viene una canción titulada precisamente La Playa, de Mike Towers. Urbano, fresco, con ese flow característico del puertorriqueño, ideal para escuchar en el coche de camino a la costa con las ventanillas bajadas, eso sí.
1: ¿Cómo sería el título?
2: Mike Towers.
0: La playa.
1: Ahí le has pegado voz.
2: ¿No sona Mike Towers, Freddy?
3: Sí, sí.
2: Mike Towers.
4: Me vol sonar.
2: Miquel Torres, Fotcher.
0: Miquel Torres,
2: sí, efectivamente. Bueno, vale,
0: para nosotros, Miquel Torres. En el número 6, esta la conocéis seguro, Donis, de Fórmula Quinta, Eva María, un clásico.
2: Sí, buscando el sol.
0: Sí, señor. Un clásico del pop español que definió los veranos de los años 70 y que sigue sonando en cualquier fiesta que se precie.
2: Hombre, ni a fiestas que no son allá, pero bueno.
0: Bueno.
2: Pero que sí, está muy bien.
0: Está muy bien, ¿verdad? Y sobre todo para la gente
2: sí, peina moscanas.
0: En el número 5 viene un amigo tuyo, Donis. La canción se titula Después de la playa y es... de Bad Bunny, el giro inesperado, ¿verdad?, en este ranking. Empieza con un tema urbano y de repente explota en un bambo dominicano frenético que te traslada directamente a una fiesta nocturna en la orilla del mar.
2: Ahora me probé, pero bueno.
4: Me son las últimas que las primeras.
2: ¿Sabes qué pasa? No, es de verdad que este tema te transporta. Yo, no sé, son a Bad Bunny como que me transporta a un otro puesto. Pero ya hubo espera a Toch, ¿eh? Ya hubo espera
5: a
2: Toch.
5: A mí, con son machos, me sonan más les primeres.
2: A mí también.
0: Ya avisaba que iba a haber varios altibajos en este ranking. En el número 4, La Oreja de Van Gogh con La Playa, poesía hecha canción. Es sin duda una de las baladas más bonitas y melancólicas del pop español, inspirada en la playa de la Concha de San Sebastián. ¿La recordáis, verdad, Donis?
2: No sé si temazo, me recuerda. ¿Eres Isha?
0: Sí, señor. Sí, señor. ¿Sí? Un temazo. Y nos vamos al podio, si te parece. En el número 3. Donis, un temazo de los hermanos Rigual. ¿Cuándo calienta el sol? Ah.
6: ¿Cuándo calienta el sol?
2: ¿Sí, señor?
6: Aquí en la playa.
1: Oh, qué romántico.
2: Ahora va a cantarla, ¿no?
1: Pasa, más bonita.
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2: Tírale, alcalde.
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1: Allà. N'hi ha gent que somriu, s'està sentint i estan somrient. 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
2: Sí. 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
2: Sí.
4: Ahí davant està ma mare, i això és ma mare i la coneix.
2: Ah, pues sí. Bueno, claro que sí. Molt bé, molt bé. Anem al número 2.
0: Seguro que les trae muy buenos recuerdos esta canción, Donis. Y es que la número 2 también, porque viene... El grupo igual no lo conocéis mucho, se llaman Rigueira. Pero la canción se titula Vamos a la playa.

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2: Buenas tardes. Muy bien. Estoy aquí disfrutando de la playa en la parte de Tomica, y muy bien. Un feriado fenomenal con lo malo que hizo ayer.
0: Claro. Cuando empezó esta temporada, ¿imaginaba usted llegar tan lejos en tantos frentes, en Liga, en Copa, en Europa?
2: En Europa tuvimos la mala pata de que tuvimos la lesión de los centrales.
0: Sí.
2: Jugamos muy bien contra Kasparov, eliminamos a Kasparov en cuerda de Kasparov. Pero en el último set se nos lesionó el último central que nos quedaba en grandes condiciones, que era Luis Vidal, que tuvo una rotura de menisco. Y eso nos mermó mucho para la segunda ronda, cuando el equipo jugó en Częstochowa, en Polonia, contra un equipo polaco de primer nivel. Yo pienso que si hubiéramos tenido la plantilla central esa completa, entonces teníamos lesionado a Rubén López, teníamos lesionado a Manu Furtado y a Luis Vidal, que es el que estaba a un nivel extraordinario. Yo creo que hubiéramos pasado la ronda. Aquí en Valencia estuvimos muy bien y allí estuvimos dos sets, los íbamos al límite. Nos ganamos por circunstancias y porque nos faltaban los centrales. Lo que para mí no ha sido tan bueno fue la Copa del Rey, que fue en Valencia, y hicimos una primera noche muy, muy mala. la primera, la de cuartos, cuando estábamos jugando en nuestra casa, después de tantos años, sí que Valencia se jugó la Copa del Rey. Por cierto, sabéis que, por vosotros lo sabéis, que el año que viene vuelve, se va a repetir la Copa del Rey de voleibol en Valencia, sí, la masculina. Y intentaremos estar a la altura de las circunstancias. Y en Liga, pues bueno, después de todo el desastre de muchos lesionados, hicimos estos y estuvimos a punto para que la pasada playoff contra Melilla, que había sido este año, fuera esta, nuestra bestia negra, ¿no? Pero bien, bien, bien. Para todo como estuvo la temporada con tanta lesión, que creo que tuvimos 6 o 7 lesionados, algunos lo recuperamos, otros no. Por ejemplo, Luis todavía está sin recuperar, está más visibilidad, está haciendo la rehabilitación para que empiece la pretemporada en agosto. Según me cuentan los médicos y los fisios, va a llegar. Cuando Luis Vidal acaba un nivel de central extraordinario, haciendo una puntuación en ataque. Y bien, eso es lo que hay. Con respecto a este año, pues...
0: ¿Qué nota le pones al equipo de...?
2: ¿A la temporada pasada?
0: Sí.
2: Yo soy muy exigente, yo le pongo un 6. No tenemos que haber hecho más. Solo 6, pero bueno, el 6 es poco diezmado por culpa de tanta lesión. Si lo hubiéramos llegado más arriba. Tampoco no tuvimos mucha suerte con el entrenador. No acertamos en lo que es una temporada completa con el Manuel Zenini, y bueno, al final hemos llegado de acuerdo con él, hemos conseguido a crecer el contrato, y ahora pues un nuevo proyecto con un nuevo entrenador y creo con mejores jugadores que reforzan bastante el equipo.
0: Ahora te pregunto por la temporada que viene, pero ¿dónde o en qué parte crees que ha faltado algo más en cuanto a plantilla, en cuanto a cuerpo técnico, en cuanto a qué?
2: Las lesiones es lo que
0: nos... Las lesiones, ¿no?
2: Estas 6 centrales, en teoría los 3 centrales, tenemos 4 centrales, y tenemos que reforzar la posición del central. Tenemos que traer a Joaquín Montagudo, que lo hizo, por cierto, fenomenal, pero venía fuera de temporada, le costó acoplarse fuera de forma, porque como que hicieron, sacamos de la playa, porque es en Ibiza, y eso costó muchísimo, ¿no? Pero tú tienes 3 centrales que estaban siendo a un nivel brutal, que era Luis Vidal, Rubén López y Hurtado, y con la aportación extraordinaria de Maxi, pero Maxi tiene una edad que no puede jugar todos los partidos, que claro, digo yo, ¿no? Y entonces, pero claro, si te quedas sin nada, Maxi es el que respondió y estuvo, pues ahí dale, que te pego, ¿no? Pero en fin, eso es lo que nos falló. Es lo que nos falló y es lo que no nos ha permitido llegar más arriba. Y luego, en los playoffs, se nos lesiona, antes de los playoffs, se nos lesiona Javier Monfort. Entonces te pides el
0: que es otra pieza clave. Claro, es otra pieza clave. Te pregunto por el Melilla, porque ha sido el verdugo de esta temporada en la Copa y en los playoffs.
2: Y en Liga.
0: Correcto, y en la Liga. ¿Qué tiene este rival? O sea, ¿os han cogido la medida? ¿O es un...? A ver, es verdad que también es un proyecto ambicioso y que tiene buenos jugadores, pero este ha sido el verdugo absoluto del Elemán esta temporada.
2: Bueno, Sadik, que es el entrenador, lo ha hecho muy bien. Creo que tiene un muy buen equipo. No todos en los momentos puntuales, el primer partido de Liga que estábamos a completo lo perdimos por detalles. Fue un playoff que lo perdimos ganando pagando el partido que teníamos 2-1. Nos empataron y perdimos hasta el quinto set. Y lo demás ya viene envuelto en el tema de tantas lesiones. Entonces, si tuvo un equipo que juega muy bien, tienes mucho lesionado y no tienes lesionado, pues caes. Y aparte, pues con Manuel Zanini la gente se empezó a lesionar y empezó a desconfiar con él, porque muchos pensaban que me enteré después yo, que era debido a tal vez la excesiva carga física que les hacía. Y ahí parece que hay muchas lesiones. Piensa que sucede primero, se lo lesionan Facu Funes. Y entonces tenemos que ir a Juan Manuel González. Manu Furtado, que es un central, Rubén López y luego Luis Vidal. Se nos lesiona el receptor, que es el líbero, que es Aarón. Uh-huh. Y luego, para colmo de los colmos, cuando empiezan a recuperar jugadores, los centrales no, se te lesiona ya para los playoffs una persona fundamental, que es uno de los mejores cuatro de la Liga Española, o receptores, que es Javier Monfort. Entonces, sí, con tanto desastre, uh-huh, es muy difícil estar ahí. Y si vamos a estar, si hemos sido sextos.
0: Sí, sí, sí. No, que, sí. Por eso a te ver, decía que yo creo que un 6, pues, sí, es exigente, pero yo creo que la temporada no ha estado yo le he dado un notable a la temporada de Lenemann, es decir, un 7.
2: O lo dejamos en un 7, pero el 8 no se lo doy.
0: El 8 no.
2: Yo soy de los que exijo mucho.
0: Lo sé.
2: Mi padre decía, no le digas a Feliz Trabajo cuando lo hace muy bien, hay que decirle que lo hace muy bien, pero hay que decirle que se lo crea, pues si no, no se supera.
0: Claro, que no se relajen, ¿no? También es un poco la idea.
2: Exacto.
0: A nivel europeo, la competición europea, ¿crees que os ha dejado algún tipo de aprendizaje esta experiencia? ¿Habéis aprendido de esta primera experiencia, ese primer contacto con la CEP Challenge?
2: Sí, porque este año nos vamos a quedar con ganas de jugarla, porque este año quitaron una plaza, uh-huh, en 5 y 4, y había una plaza que es por invitación, uh-huh, entonces ha concurrido Cisneros por ser quinto, se lo han dado, y entonces nosotros vamos a ir con la mina en los labios y no vamos a poder este partido de Europa, Europa. Y entonces este año yo creo que el equipo que se ha montado está para competir en Liga, para competir en Europa y para competir en la Copa del Rey. Siempre te respeto las lesiones, porque tienes la catombe de lesiones que tienes en la temporada pasada, es que es muy complicado, ¿no? Es muy complicado. Venancio Costa me decía, si tal equipo tiene uno o dos lesionados, no da rosa que nosotros. Entonces hemos tirado el banquillo ha funcionado, a contrarrestar, pero claro, te falta algo para estar ahí arriba, y es que pierdes muchos titulares, claro.
0: Es que has exprimido totalmente la naranja, ¿no? Ya no daba más zumo el equipo, la plantilla. Te pregunto, Presi, también por el No Moles, porque supongo que también llegar a este pabellón, tener una nueva casa, también son instalaciones que han ayudado, ¿no?, al desarrollo del club.
2: Oye, No Moles como pabellón es excelente, uh-huh, porque los que dicen tienen de vole y deporte dicen que jugar en parque flotado es lo mejor para evitar lesiones y como uh-huh, se juega al voleibol. Cuando venían otros clubs decía que había un mejor apartado y para el espectáculo a nivel de instalación del suelo y tal. Es verdad que yo me lo pasé muy bien en la PUB, ¿eh? La PUB me lo pasó muy bien y fue los momentos que llegamos a la temporada aquí, pero bueno, la PUB nos cerró las puertas, ellos sabrán por qué, y gracias a Dios que el Ayuntamiento de Valencia nos dijo, vosotros nos quedáis sin casa y tenéis No Moles para vosotros, para que podáis desarrollar el voleibol valenciano pues a nivel de Superliga, la mayor categoría masculina, y luego pues
0: toda la base,
2: toda la base inferiores, que por ejemplo ahora están en periodo de captación de niños, uh-huh, para hacer los futuros equipos de la temporada próxima.
0: Ahora te preguntaré por ese momento de captación, pero también te quiero preguntar por parte del pabellón, la gente que va al pabellón, ¿cómo ha respondido la afición? Esta temporada hemos visto absolutos llenazos en el pabellón para apoyar al Lenemann,
2: No, bueno, ha habido partidos llenos, el Campos Bar, el partido contra Sechgova y algunos partidos de Liga muy buenos, y sobre todo el último partido de los playoffs que había pues muchísima gente. Claro, cada vez éramos a 800 o 900 personas, para que tiene capacidad para 1.200 entrados, está muy bien, ¿no? Yo pienso que nos ha faltado el tirón final de que el equipo fuera mejor y todo ese tanta lesión, el equipo no ganaba y la gente le costaba, hacía un buen partido, al otro hacía un desastre y era por eso.
0: Esa irregularidad, ¿no? Sí.
2: Entonces, si el equipo engancha a la gente va más, ¿no? Y la gente lo que quiere es ver buen voleibol y sobre todo que el equipo gane, ¿no? Y yo pienso que este año, si tenemos la suerte de no tener lesiones, creo que lo vamos a conseguir. Creo mucho en el entrenador nuevo y creo mucho en la plantilla que ha montado Venancio Costa.
0: Luego te pregunto por el míster, por el del pasado y por el del futuro, por ese cambio de dirección, pero ¿qué parte del crecimiento del proyecto

0: proyecto del Eleman desde que tú te llegaste te hace estar más orgulloso? ¿Qué es el mayor logro de hasta el momento? ¿Qué es lo que más
1: Bueno, el
0: orgulloso te
1: mayor
0: tiene?
1: logro es que yo llego de rebote al voleibol como
0: Sí,
1: patrocinador
0: sí.
1: gracias al Valencia Club de Fútbol, más concretamente a Neil Murphy, no sé cómo le llamaba y
0: Sí, sí,
1: tal,
0: sí, sí, sí.
1: y me engancho con el voleibol. Y entonces, cuando el equipo hace una temporada brutal, el playoff de ascenso asciende, yo no sabía qué hacer, seguir o
0: Sí.
1: qué hacer, porque claro, las necesidades en Superliga eran mayores económicamente, ¿no?
0: Claro.
1: Y entonces me plantearon que si apoyaba el tema o si no apoyaba, pues volvíamos para atrás a la casilla de cero, que era volver a Superliga 2, ¿no? Entonces hay una persona muy determinante en ese momento, muy determinante, que no tenía, que estaba metido en el Levante Unión Deportiva de Fútbol, que era uno de los directores o gestores o lo que era Luis Cervera, ¿no?
0: Sí, que ahora
1: Luis
0: es
1: Cervera, que
0: director
1: yo
0: de
1: no conozco.
0: deporte en la...
1: Exacto, y un
0: Sí.
1: Cervera que yo no conozco de nada,
0: Siempre
1: se
0: muy
1: me pone a
0: vinculado
1: mí.
0: al vóley, ¿eh? Siempre muy
1: Sí,
0: vinculado.
1: bueno, pero es que ha sido jugador de voleibol y entonces,
0: Sí.
1: bueno, sí, estás vivo. Fue internacional, me has dicho,
0: Sí.
1: no lo hizo Juan. Entonces Luis Cervera se pone, cuando hemos conseguido el ascenso, me da la enhorabuena, me saluda y digo, yo no he hecho nada, yo no he jugado. Hay quien se pega los barrilazos en los comentarios de los
0: Son los
1: chavales
0: jugadores, sí.
1: y el entrenador y tal, y yo no he hecho nada, yo lo que apoyé, pues, ya te digo, de rebote, por culpa del muchacho este, el singapurés este que, bueno, ya has visto la lasa que nos ha dejado
0: Sí,
1: en nuestro
0: sí.
1: Valencia, ¿no? Y de eso, no. Bueno, eso hay para hablar, vosotros habláis mucho capítulos y tal. Y Luis me empieza a. Me acuerdo que iba para ir un par y para ver para jugar. La gente me felicitaba, no sé por qué. Me decía, pues yo no soy el presidente. El presidente, que era Hipólito. Y dale, y Luis empieza. No, es que usted, me ha hablado usted, que tiene que pensar, que la apuesta, que estos 35 años no hayamos conseguido la Superliga 1, gracias a usted, que yo no he hecho nada, que he puesto el dinero, lo que han jugado son los chavales y el entrenador, que entonces era Pablo Díaz, que lo hizo fenomenal, que ahora es el segundo nuestro. Y yo tal, y entonces empieza a machacarme, qué tal, que intenta apostar, qué tal, que no sé cuánto, qué tal, tal, tal. Y al final pues aposté. Pero fue como un pepito grillo, ¿eh? Me cascó el cerebro de mala manera. Y yo decía, pero este quién es, si no, yo, este no tiene nada que ver en el voleibol, porque este yo lo conocía, lo había visto en el campo Levante,
0: Sí, sí, sí,
1: porque
0: sí, sí.
1: trabajaba entonces en el campo Levante. Luego me entero que es jugador de voleibol, interesado por España, y un gran amante del voleibol, y
0: Sí.
1: un gran amante de todo el deporte en general, ¿eh?
0: Te pregunto por
1: Y muy
0: también.
1: levantinista, muy levantinista.
0: Sí, pasó por el Valencia, pasó por el Levante, ahora está en la Generalitat como director de deporte, Luis Cervera, y que, bueno, pues oye, nos acabas de contar que fue clave, en esa continuidad tuya
1: Sí,
0: como
1: fue un pepito
0: presidente.
1: grillo. No te
0: Sí,
1: puedes
0: sí.
1: imaginar, decía, qué tío más pesado, decía yo con cariño, qué tío más pesado. Y también una persona que también, pero con más discreción, incidió en que la apuesta por el voleibol y que me ayudó cuando la separación con el voleibol Valencia fue también María Jerez. Otra también del voleibol,
0: Sí,
1: porque
0: sí, sí,
1: también
0: sí,
1: una
0: sí.
1: verdad amante del deporte. Pero Luis fue el que, repito, me machacó el cerebro para que siguiera apostando como patrocinador, y esto sea patrocinador, porque había que poner un poquito más de dinero para Superliga 1
0: Claro.
1: que la Superliga 2. Lo pasamos muy mal la primera vuelta, pues la segunda enderezamos, se hizo dos o tres fichajitos y nos mantuvimos.
0: Pues y
1: Y
0: desde entonces
1: luego
0: ahí
1: ya ha ido
0: está,
1: toda la cosa fenomenal, luego ha ido la cosa
0: claro.
1: fenomenal.
0: Y ahí está el equipo en
1: Luego
0: Superliga.
1: lo ha ido la cosa fenomenal cuando yo ya soy presidente del conqueridor, y entonces ya pude actuar yo y a decir, eso hay que hacer así, hay que hacer esas cosas que a mí no me gustaba, como era el antiguo club, que era el Valencia. No me gustaba la dirección, que yo era un desastre.
0: Bueno, pues este orden y ahora también te quiero preguntar por ese caso Zanini, las decisiones importantes, porque emitisteis un comunicado que generó bastante ruido con aquel momento en el que se aparta Emanuele Zanini como entrenador, que luego deriva en el paso de las semanas por tomar la decisión de separar los caminos, pero ¿qué pasó en esa situación
1: Bueno,
0: hasta
1: pues
0: donde se
1: que
0: pueda
1: ya ves,
0: contar, eh?
1: tantas lesiones y tal, la parte deportiva no salió como debía haber salido. Ayer estuve, me invitaron en Madrid a ver.

0: a España contra Suiza, de voleibol. Por cierto, ganó España, jugó muy bien. Y entonces me encontré a un presidente, el presidente de Leganés, que he hecho bastante vista con él.
1: Sí.
0: Me decía, hombre,

0: no tuvo suerte o no le salieron bien las cosas, se equivocó, lo que sea, y entonces había que decidir el contrato, habíamos un acuerdo y aquí padre y gloria.
1: Y se apuesta por Pablo Renán Bertasoni, lo anunciasteis hace unos días. Hasta ahora era jugador del club, pasa de ser jugador a entrenador, después de 26 años en activo dedicándose al vóley. ¿Qué os ha convencido para apostar por alguien que realmente como entrenador no tiene experiencia, pero como jugador, pues toda la vida, jugando y a un nivel muy alto?
0: Pues bueno, unas las muchas. Yo con Venancio hablo muchísimo, ahí es que dos veces al día, uh-huh. Y entonces me dice, oye, ¿qué te parece esto? Dice, me pone el ejemplo Guardiola, el gran jugador que era,
1: sí.
0: Pablo ha sido un gran colocador, uh-huh. Y la vez que era y apostado por él, le sigo un jugador de y fue y pasó a ser entrenador y mira que fue Guardiola y lo que es Guardiola, ¿no?
1: Sí,
0: muy
1: sí,
0: solo
1: sí.
0: Para Gran Barcelona después de Cruyff y a mí me hizo mucha gracia
1: esa comparación,
0: entonces,
1: ¿no?
0: esa comparación digo por ti razón. Entonces, ¿qué buscamos en Pablo? A mí Pablo me parecía un excelente jugador de voleibol,
1: sí,
0: pero pienso que ya empezaba ya con su edad pues ya a bajar, o sea,
1: sí,
0: es la
1: normal,
0: edad, es lo que
1: es
0: te
1: físico,
0: priva del deporte,
1: claro.
0: ¿No?
1: Sí, sí.
0: Tiene rol, tiene veteranía, sabe de voleibol,
1: conoce el club,
0: sabe lidiar el grupo, uh-huh. Le encanta el club y le encanta la ciudad, uh-huh. Entonces lo propusimos, dice que esa noche no durmió y luego lo aceptó porque le dijimos, Pablo, tienes que pensar que tú te has sacado los títulos para ser entrenador de uh-huh. ámbito nacional y que tienes que dar el paso ya, tienes una edad. Se lo pensó dos veces y dije, pues tienes razón, voy a dar el paso. Entonces yo creo que tiene las características mejores para ser un gran entrenador. Es una apuesta,
1: uh-huh.
0: Pero
1: arriesgada, pero bueno, puede salir bien, claro.
0: Él me pregunta qué quieres de mi presidio, con que la hagas un poco mejor, nos salimos. Si haciendo lo regular, que yo he puesto un 6, tú pones un 7, hemos llegado a sextos, haciendo un poco bueno, estamos arriba.
1: No, claro.
0: Y tiene carisma, ¿eh? Era un segundo, sí. Era el segundo capitán.
1: Personalidad.
0: Con Javier Monfort, había llegado la primera temporada y la gente lo respetaba mucho, etcétera, etcétera. Entonces eso era muy, muy importante para mí en un club.
1: Pero si te pregunto por lo que viene, ya tenemos entrenador, pero ¿cuál es el proyecto del próximo año? ¿A qué aspira? ¿Cuál es el objetivo del Lelevan?
0: Bueno, primero está de los cuatro para arriba, que es lo que te da posiciones de cada playoff. Volver a jugar a playoff y hacer sí. Lo mejor posible, ¿no? Y llegar a las semifinales para garantizar de volver a Europa. Tercero, segundo, en la Liga, bueno, hacer lo mejor posible, llegar a Europa. Y lo segundo, ya que la Copa del Rey, el Ayuntamiento, la Generalitat han vuelto, bueno, sí. No han convencido. La Federación está, la Federación alucinó
1: claro.
0: Con la gran organización que hizo de la Copa del Rey aquí.
1: Y lo que es Valencia, claro,
0: sí,
1: normal.
0: Y ha sido la mayor récord de espectadores en una final de la Copa del Rey, ¿no? Ayer jugaba la selección en Madrid, y además lo que es bueno, un polo que es grandísimo, y ahí llegaban 3.000 personas. Y nosotros en cualquier partido también era esto. Y la selección tiene un equipazo porque ha recuperado jugadores que están jugando en ligas internacionales muy buenos. Y hay una cantidad de hacer un papelón en la Copa del Rey. Por lo menos llega a la final y que la dispute. Y es una cosa que les voy a exigir. Porque ya que la Copa del Rey vuelve a Valencia, porque fue un exitazo. Y se demostró que hay mucha afición para el voleibol. Bueno, si llegamos a la final y volviéramos a ir a la Fonteta, como hasta ahora lo estaba llenando el Valencia Basket,
1: claro.
0: Eso sería el no más. Ganar, no sé, pero no pienso, ojalá. Pero en fin, vamos a intentarlo.
1: Habrá
0: entonces,
1: mucho...
0: yo creo que hay más. Que el equipo se ha reforzado en puestos, que andábamos un poco cojos. Y creo que vamos a tener chance. Repito, que no respeta las lesiones, porque empieza a tener lesiones, es un desastre. Pero bueno, creo que Venancio Costa arma buen equipo, arma buen equipo. Debías hablar con él, que ese de vóley tiene mucho más que yo, porque también ha sido internacional por España.
1: Pero, Presi, ¿te los has gastado, no? Para mejorar el equipo, ¿o qué?
0: No, hemos bajado el nivel de dinero. Sí, la apuesta de dinero, pues claro, Zanini era muy caro, entonces a poco bajes de tal, y todos esos jugadores han bajado el nivel, ¿no?
1: Uh-huh.
0: O sea, creo que íbamos a tener menos invertido que la

0: que la temporada pasada, me ha dicho Venancio.
1: Bueno, pero a priori...
0: Pero bueno, yo creo que hemos invertido muy bien. Aquí hemos hecho un poco la cultura del esfuerzo, que está, uh-huh, está simpática, ¿no?
1: Sí.
0: Buscamos los jugadores que tengan un alto rendimiento. Fíjate, Iván Montero, lo que era y lo que vale ahora, ¿no? Pues a nivel de un ejemplo a nivel de baloncesto, ¿no? Bueno, pues hay que ver si conseguimos un Iván Montero que ponga al equipo, o dos o tres jugadores tal, y que el equipo vaya para arriba. Yo creo que lo vamos a hacer, ¿eh? Yo creo que lo vamos a hacer.
1: Presi, respecto ya y a la última pregunta, que sé que te tienes que ir a comer, pero habéis empezado estas jornadas de captación. ¿Qué mensaje le envías a los niños y niñas que tienen pues esa idea, ¿no?, de iniciarse en el vóley y que les gustaría formar parte de un club como es el Lehmann Conqueridor?
0: Bueno, la jornada de captación para mí solo tiene un problema, que nos faltan pabellones.
1: Ya.
0: Porque si yo podía tener cuatro equipos de cadete, cuatro de infantiles, cuatro de juveniles, cuatro, yo encantado. Porque a mí me encanta que la gente, los chavales, practiquen deporte, uh-huh, y se olviden de cosas más que hay por la calle peligrosas, ¿me entiendes? Y entonces el que practica deporte es muy sano, para su mente y para su cuerpo. Yo, uh-huh, creo que ella es mejor para su mente que para su cuerpo. Pero claro, no tengo más horas y no conseguimos más pabellones. Y claro, yo pienso que Valencia tiene un problema, un handicap importante, que le faltan pabellones. Si no, la escuela nuestra sería... ya grande, sea una de las más grandes de España. Como por ejemplo la tiene MB. MB en Lugo, no sé qué hace mi amigo Rubén, que tiene 400 niños ahí en la escuela, entre niños y niñas. Y eso es lo que me gustaría a mí, pero bueno.
1: Bueno, poco a poco.
0: A pelear con... No, es falta de... Es falta
1: de espacio.
0: Niños tenemos, es falta de espacio para que puedan practicar voleibol. Pero bueno, hay mucha inscripción, que eran 230, 240 niños, uh-huh, porque hay muchas ganas de practicar este deporte, y parece mentira que yo era un neófito de esto del voleibol, la afición que hay tan brutal al voleibol en Valencia,
1: sí, sí,
0: y
1: sí,
0: la comunidad valenciana,
1: Sí,
0: lo ejemplo, de Benidorm, hablo de Benidorm, que ha batido la categoría y tiene un tirón importante también en la zona de Alicante, etcétera, etcétera.
1: Lo hemos podido disfrutar este año en el Nomoles al Lehmann Conqueridor Valencia y también a un presidente que lo sufre en primera persona como es Manolo Clemente. Te agradecemos mucho este ratito de radio y esta entrevista. Te dejamos marchar, que sé que tienes compromisos familiares, y que disfrutes del fin de semana, y nos vemos, por supuesto, la temporada que viene, Presi.
0: Igualmente, disfrutes del fin de semana y muchas gracias por acordaros del voleibol.
1: Un abrazo grande.
0: Hasta luego. Adiós.
1: Hasta ahora. El presidente Manolo Clemente del Lehmann Conqueridor Valencia, parlante de esta temporada, que para mí pues está de notable, pero hay que se mole exigente de un B, ¿no? De un 6. Son les 2 y 3 minuts de la vesprada. 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
1: Un itinerario en varias etapas, cada una de las cuales rivelerà algun aspecto de la riqueza multifacética de un gran país que desde hace casi dos milenios ha acogido la palabra del Evangelio. La tradición siempre ha vinculado la primera evangelización de la península ibérica a la predicación del apóstol Santiago el Mayor. Este vínculo reviste una importancia teológica considerable, porque expresa la conciencia de la Iglesia local de estar en continuidad con la misión apostólica nacida en Pentecostés. El vínculo antiquísimo entre la fe cristiana y esta tierra, si bien por un lado no agota la multiforme identidad de vuestro pueblo, por otro ha moldeado profundamente su cultura y representa una fuente de esperanza y de orientación entre los desafíos que hoy, como familia humana, debemos afrontar juntos.
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0: En castellà? Bueno, pues sí. la hacemos en castellano, no hay problema.
3: Sí,
0: ¿y tú también?
3: Sí, castellano.
0: Vale, pues venga, pues en castellano las dos. Lo primero, ¿habéis tenido tiempo ya de asimilar lo que habéis conseguido?
3: Sí, la verdad. A ver, es algo difícil de asimilar porque es algo muy grande, pero sí que es verdad que poco a poco pues vamos tomando más conciencia de lo que hemos conseguido. Uh-huh.
4: Sí, igual yo conforme van pasando los días como que voy poniendo los pies en la tierra, pero al principio es muy difícil de asimilar porque conseguir una vez ya es increíble, pero dos, es algo que no te esperas ni te imaginas.
0: Y os pregunto, da igual quien quiera empezar, Marina o Lucía, pero primero una y luego la otra. Para

0: No interrumpiros. ¿Cómo habéis vivido estos días después del europeo? El volver a casa, el volver además con el trabajo hecho, que empiece Marina, por ejemplo.
1: Pues la verdad que es como un momento de mucha satisfacción porque al final pues todo el trabajo que hacemos y todas las horas que dedicamos, que no son pocas, pues como que han tenido su recompensa. Entonces es como muy o sea, mucha satisfacción entre nosotras porque, pues eso, que todo el trabajo se ha visto y muy felices, muy
0: Lucía.
1: Orgullosos.
2: Pues más o menos parecido, pero sentir que ha merecido la pena todo el esfuerzo y todo el trabajo que hay detrás, porque no es poco, las 6-7 horas que entrenamos diarias, y pues sentir que podemos hacerlo y que España está ahí arriba.
0: Oye, me decían que de las 3 medallas conquistadas, la más importante o la que más, no sé si la palabra es ilusión, fue el oro del All Around. ¿Y por qué tiene tanto valor esa medalla? Os quiero preguntar, Lucía.
2: Pues, a ver, la del primer día, que es la del All Around, es más importante de normal porque es la del concurso general, por así decirlo.
0: Sí.
2: Y es la que te da el título de campeona de Europa.
0: Uh-huh.
2: Al final ya es algo más como un premio y para conseguir revalidar el título del día anterior, pero sí, la del primer día es la más importante.
0: Marina, este año ha habido todavía más nivel y rivales más potentes. ¿Eso puede ser que haga que todavía sea mayor el mérito? Venís de ganar, pero este año parecía que había más nivel, ¿no? Y que las rivales todavía eran más fuertes.
1: Sí, a ver, la verdad que al final todos los conjuntos, conforme van pasando los años, pues vamos trabajando más para ir mejorando cosas. Entonces al final eso también se nota en los equipos que ya estaban y también pues hemos tenido la incorporación de Rusia y Bielorrusia, que suelen ser potencias también bastante fuertes. Pero bueno, nosotras hemos ido a hacer nuestro trabajo y a ver qué pasaba también, porque nosotras sabíamos que si hacíamos lo nuestro podíamos estar perfectamente.
0: Esa mentalidad siempre es importante en los deportistas de élite como vosotras. ¿Cómo se vive? Porque claro, desde fuera da la sensación que es todo como muy perfecto, muy, muy elegante, pero desde dentro, ¿cómo se vive una competición así? Porque también habrá momentos de tensión y de dificultad y no será todo tan bonito o tan de rosa, como se suele decir, que se ve desde fuera, ¿no?
1: No, a ver, la verdad que hay momentos de mucha tensión, sobre todo cuando sabes lo que puedes conseguir, porque nosotras hicimos el primer ejercicio y fue un ejercicio increíble, donde habíamos hecho todo y sabíamos que si el otro lo hacíamos y no la liábamos mucho, pues podíamos estar ahí arriba, arriba del todo. Entonces, también hay momentos de mucha tensión y luego también las finales, al final sí que son un premio, pero también sabemos que nosotras siempre queremos más y pues al final nosotras siempre queremos sacar nuestro trabajo adelante y que se vea y que sepan que estamos ahí. Entonces esos momentos también son de tensión.
0: ¿Lo veis igual las dos?
2: Sí, yo lo veo igual. Cuando entras en una competición de tan difícil, no es todo tan bonito ni tan llego, lo hago, me sale perfecto. No, o sea, la tensión está ahí. Nosotras, por ejemplo, el día del podium training, que es el día de antes, para probar pista no nos salió nada bien. Y pues esa tensión
0: eso
2: se
0: ya
2: notaba.
0: Te merma un poco,
2: sí,
0: ¿no?
2: Sí.
0: El miedo de decir, si me vuelve a salir mal, aquí ya no es un training, ¿eh? Aquí ya no, esto ya vale.
2: Justo, sí. Y pues si no lo sabes controlar, pues eso te condiciona al final. Pero bueno, conseguimos hacerlo y unir cabeza para que saliese los 4 días.
0: Desde fuera,
2: los 4 enteros.
0: Desde fuera ya os digo que se ve todo perfecto, ¿eh? O sea que no se nota mucho. Eso habla bien de vosotras. Lucía, y os voy a hacer una pregunta a cada una. Lucía, ¿qué ejercicio disfrutaste más?
2: Pues, a ver, te diría que pelotas del día de finales. Porque me encanta el ejercicio y tiene una historia muy bonita detrás y es un ejercicio para dedicar y yo cada vez que lo hago siento que se lo dedico a personas que quiero y pues yo creo que ese, porque ya al tener el título de campeonas pues

0: al día siguiente como que lo disfruto un pelín más.
1: Sí, que ya eres más consciente, ¿no? Y,
0: sí.
1: Marina, ¿y tú cuál sufriste más? ¿Cuál dijiste, uff, este nos está costando?
2: Pues a ver, es verdad que yo solo salgo en uno, entonces el otro, el de pelotas, lo suelo ver desde fuera. Y he de decir que desde fuera se pasa mucho peor que dentro.
1: Sí, ¿no? Claro.
2: Porque al final dentro tú sabes lo que estás haciendo, lo que controlas y lo que no, y fuera solo puedes ver, animar, dar toda la energía, y es verdad que yo sufrí más desde fuera viéndolas que dentro, en el ejercicio. Así que yo te diría que viendo pelotas sufrí bastante.
1: Y ahora os pregunto a las dos, porque imagino que toca tratar de disfrutar un poco. No sé si tenéis muchas vacaciones o pocas, porque claro, ahora ya el gran objetivo del año pasa a ser en agosto, si no me equivoco, el Mundial de Alemania, ¿no?
2: Sí. Sí, tenemos el Mundial a mitad de agosto, que ya es clasificatorio para los Juegos.
1: Sí.
2: Y antes de eso tenemos una Copa del Mundo en Milán.
1: Jolín, o sea, no paráis, vamos, vacaciones ninguna.
2: Ya tenemos ahora una semana.
1: Bueno,
2: de vacaciones.
1: No está mal una semana.
2: Claro, sí. A ver, al final pues es lo justo y necesario para pues coger un poco de energía y respirar y luego pues seguir a tope.
1: Oye, y si no me equivoco, como has dicho, es clasificatorio para Los Ángeles. ¿Se habla ya mucho de ese Los Ángeles 2028 dentro del equipo en esos Juegos Olímpicos o intentáis no pensar demasiado en ello?
2: No, a ver. El objetivo está claro, evidentemente es conseguir una plaza este año, pero poco a poco, vamos competición a competición y cada competición con su objetivo, evidentemente en el Mundial vamos a ir a por ello. Si no ocurre, pues temporada siguiente a por todas, pero bueno, poco a poco.
1: Y te pregunto, Lucía, que no sé si para vosotras ya lo habéis imaginado, queda todavía tiempo, pero ¿qué supondría para vosotras disputar unos Juegos Olímpicos?
2: Pues a ver, es el sueño, yo creo que de toda o de todo gimnasta. Así que.
1: Pero claro,
2: sería
1: es que vosotras tenéis 19 y 17 años, o sea, que realmente os queda todo por delante.
2: Sí, sí. O sea, literalmente sería llegar al top, a lo que nos falta por conseguir y, evidentemente, cumplir un sueño de nosotras de pequeñas, vamos. O sea, sería increíble.
1: Marina, tú también, ¿no? Supongo.
2: Sí, sí, opino lo mismo. Al final es para lo que, o sea, es lo que soñamos todas desde pequeñas.
1: ¿Lo habéis imaginado ya, eso de veros entrando en la ceremonia olímpica, representando a España o no? ¿O todavía no estáis tan en ese foco, teniendo competiciones antes, como habéis dicho, con el Mundial?
2: A ver, al final.
1: Soñar sueñas, ¿no? Claro, eso
2: claro, claro, efectivamente. Imaginar, me lo puedo imaginar como me lo imaginaba antes, de más pequeña, representando a España en las Olimpiadas, pero también es verdad que, pues bueno, lo que ha dicho antes Lucía, que poco a poco vamos a ir viendo y ir haciendo, pues eso, nuestro trabajo y que vaya saliendo todo.
1: Oye, os pregunto porque la gimnasia rítmica en España siempre ha dado buenos resultados, siempre ha sido una de las disciplinas que ha dado alegrías, pero ¿nos da la sensación de que ahora mismo está viviendo una época dorada, nunca mejor dicho, que está en un momento espectacular esta disciplina, Lucía?
2: Pues, a ver, como en todas las cosas, en esta vida, pues hay veces que estás más arriba, a veces más abajo, y pues por suerte ahora mismo estamos consiguiendo llevar a España a lo más alto, aunque sabemos que siempre ha sido muy, muy bueno en esto. Pero bueno, también te llena de satisfacción saber que estás consiguiendo cosas muy grandes de tu país, para tu país, y representando a tu país, la verdad que eso nos llena de orgullo.
1: Marina, ¿notáis cada vez que hay más niñas que os siguen y que os tienen como referentes? Niñas, teniendo en cuenta que vosotras también sois niñas, ya sé que no os gustará que os lo digan, pero con 17 es que, jolín, claro, que os voy a decir, pero claro, hay niñas ahora de 12, 13, 11 años, ¿no?, que ya se estarán fijando en vosotras.
2: Sí, al final, pues como cuando yo era pequeña y
1: claro,
2: me fijaba en las más grandes, es un orgullo, ¿no?, que es muy arropador que al final tengamos a gente que nos quiera y que nos valore lo que hacemos y que nos admire también. O sea, es increíble.

0: esa sensación.
1: Y supongo, Lucía, que también será una responsabilidad, ¿no? Por otro lado, el dar ejemplo, ¿no?
0: Sí, a ver, sabes que hay mucha gente mirándote, sobre todo, como te has dicho, niños mirándote, y sabes el peso, la presión que se supone. Pero bueno, también es algo muy emocionante y es un orgullo también que ser un ejemplo para los más pequeños.
1: Os pregunto por lo que es también lo que hay detrás, de las medallas, del oro, del éxito, porque claro, detrás hay mucho trabajo, que es lo que no se ve, y os quiero preguntar, primero una y luego la otra. Primero Marina, venga, ¿cómo es un día normal en tu vida? ¿Qué hace Marina cuando desde que se levanta hasta que se acuesta? ¿Cuántas horas le dedica al entrenamiento y a la gimnasia rítmica?
0: Pues a ver, nosotras, como todavía estamos estudiando también, pues nos levantamos por la mañana bastante pronto para ir a clase. Hacemos como 3 horas de clase y luego nos vamos directas a entrenar, sin mucho tiempo, o sea, 5 o 10 minutos para irnos al entrenamiento. Luego estamos entrenando pues unas 3 horas y media o así.
1: O sea,
0: Y de ahí
1: al día
0: ya
1: 3 horas y media de entrenamiento.
0: 3 horas y media por la mañana.
1: Ah, que la
0: Luego
1: cosa
0: nos vamos
1: sigue.
0: otra vez a comer y
1: Vale.
0: de la comida nos vamos otra vez a clase, otras 3 horas de clase.
1: Vale.
0: Y después de clase otra vez otras 3 horas y pico a entrenar
1: O sea,
0: hasta las 9:30 de la noche.
1: 7 horas de entrenamiento al día.
0: Sí, y de normal es verdad que cuando hay algún campeonato así a principio de temporada importante y tal, pues a lo mejor solemos coger algunas horas más de, a lo mejor si no tenemos alguna clase o lo que sea, pues aprovechar para ir a entrenar antes o
1: Vale, o sea,
0: eso.
1: no aprovecháis para tener tiempo libre, sino para en vez de 7 horas hacer 8 o 9, ¿no?
0: A ver, sí, depende también del punto de la temporada, porque hay veces
1: Claro.
0: que, claro, es cuando ya está todo más hecho, pues es verdad que a lo mejor también pues priorizamos mucho el descanso, no mucho, pero sí, a veces lo priorizamos. Y luego, pues cuando las cosas que están a principio de temporada, es verdad que nosotras también sabemos que hay que entrenar más y para poder sacarlo.
1: Lucía.
0: Pues a ver, mi rutina es la misma.
1: Parecida,
0: O
1: ¿no?
0: sea, no, sí, no varía en nada porque como tenemos casi la misma edad, pues tenemos mismo horario de instituto, de clases, de entrenamiento, así que pues es igual.
1: ¿Qué es lo más duro de la gimnasia rítmica a nivel, sobre todo, mental? Porque físicamente entiendo que, claro, tantas horas de entrenamiento, pues sí, pues las lesiones debe ser lo más duro, ¿no? Y el esfuerzo de cada día, pero a nivel mental, manteneros tan arriba, Lucía, de exigencia, o no eres muy consciente, al ser, entre comillas, tan joven, ¿os metéis esa presión, con 17 años en tu caso, Lucía?
0: A ver, la verdad que al final te acostumbras un poco porque vives con ello. Pero es verdad que sí que yo en mi cabeza hay veces que sí que siento esa presión de decir, buah, el año pasado lo conseguí, este año también lo tengo que conseguir. O saber que puedes estar y llegar a una competición y decir, es que si lo hago puedo estar. Entonces esa presión de, ¿y si no lo hago? Y pues se nota y los entrenamientos también de decir tengo que entrenar bien porque es que si entreno bien voy a competir bien. Entonces tienes que ir a entrenar muy concentrada, sabiendo el objetivo, sabiendo el trabajo que tienes que sacar, pues eso sí que es una parte de presión. Pero bueno, al final, como te he dicho, te acostumbras un poco.
1: Y Marina, ¿a ti te pasa igual?
0: Sí, a ver, es un poco lo mismo porque al final siempre hay un poco de dudas. Aunque nosotras sepamos lo que somos, siempre hay esas dudas, como ha dicho Lucía, de ¿y si no lo hago, qué pasa?
1: Bueno, nada, que
0: Pero
1: vuelves a tener otra oportunidad, ¿no? Normalmente el
0: sí,
1: deporte
0: claro.
1: tiene eso, que
0: Sí,
1: siempre
0: a
1: te da
0: ver,
1: otra
0: siempre
1: oportunidad.
0: sabemos que hay más oportunidades, pero también es como el momento, ¿no? Que quieres sacarlo todo.
1: ¿Recordáis cómo empezasteis en este deporte? ¿Fue de casualidad? ¿Porque vuestra familia hay costumbre? ¿O por qué empezasteis en esta disciplina de la gimnasia rítmica? Marina, por ejemplo, empieza tú.
0: Yo pues, a ver, yo al principio no hacía gimnasia rítmica, a mí me habían apuntado porque yo pertenecía a un club, o sea, un club privado, entonces ahí había tenis, yo hacía tenis, pero

0: No me gustaba mucho, yo lo hacía porque al fin, pues al principio mis padres me dijeron, ay, mira, puedes probar esto, tal. Pero sí que es verdad que un día estaba viendo un campeonato de rítmica por la tele y cuando se terminó no paraba de como intentar imitarlo.
1: Sí.
0: Y mi madre me dijo, mira, ¿quieres que te lleve aquí al club del pueblo y pruebas y a ver si te gusta? Y pues al final lo que empezó como un pruebo, pues acabó siendo, pues cada vez pues quería mejorar más, me gustaba, quería, me interesaba todo.
1: Lucía,
0: Así.
1: a ti cómo te pasó?
2: Yo la verdad que fue porque mi madre me quería apuntar
1: Pensaba que ibas a
2: a
1: decir que me
2: gimnasia.
1: obligó.
2: No, no, no. Mi madre me quería apuntar a gimnasia rítmica
1: Sí.
2: porque la verdad que a todas las niñas de mi clase lo hacían
1: Ajá.
2: y pues yo era más pequeña y al final acabo apuntándome en el club más cercano a mi casa y ahí me quedé toda la vida. Y ya en el velódromo Lluís Puig me quedé y empecé a mejorar y se convirtió en una responsabilidad, en algo que me gustaba hacer, en algo que decía, no, mamá, que tengo que ir a entrenar, ¿sabes? No me podía saltar ni un entrenamiento
1: Sí.
2: y pues así ya hasta aquí.
1: O sea que ya pasó a ser que casi que eras tú la que tiraba más del carro, ¿no? En vez de una obligación,
2: Sí,
1: era
2: sí.
1: que te gustaba y que tú querías ir todos los días. Algo que os debe de costar, y os quiero preguntar por eso, debe ser el tema. Igual no, ¿eh? Igual me decís, oye, pues no, no me cuesta nada. El tema de la alimentación. Esto es importante en la gimnasia rítmica. ¿Cómo lleváis? Porque, claro, desde fuera, para estar tan ágiles, tan fuertes, tiene que ser muy importante el tema de la alimentación, ¿no? ¿Cómo lleváis eso, Marina?
0: Pues a ver, sí que sabemos que es algo muy importante porque al final un deportista rinde también pues por las horas de descanso, por alimentación. Y nosotras tenemos la suerte de que nuestra federación cuenta con un nutricionista, entonces pues para darnos unas pautas, para ayudarnos, guiarnos y pues todo lo que necesitemos preguntarle, podamos preguntar o si a veces nos notamos más cansadas, pues que él nos diga. Que nos diga qué es lo que podemos tomar días antes de una competición y poco a poco pues también nos vamos informando más sobre ese mundo porque es algo muy importante.
1: Y Lucía, supongo que eso en casa también influye, ¿no? En el hecho de que pues mamá y papá están obligados a haceros lo que os manda en este caso el Nutri, ¿no?
2: Sí, bueno, a ver, nosotros vivimos en una residencia,
1: Ah, bueno, entonces lo
2: entonces
1: tenéis más, entre comillas, sencillo, ¿no?
2: sí, porque el nutricionista se basa en las comidas que
1: Claro.
2: hace la residencia. Entonces él nos pone esto hoy mejor sí, hoy poneros más de esto, hoy lo otro. Entonces la verdad que eso es una suerte,
1: Bueno, pues
2: la
1: entonces
2: verdad.
1: sí, porque si no, muchas veces en casa se complica. Si tienes más hermanos, lo que sé, tienes que hacer 17 menús,
2: Sí.
1: pues imagínate, para poder mantener eso. Os pregunto, para ir terminando, por la Fundación Trinidad Alfonso y el Proyecto FAIR. Vosotras formáis parte del Proyecto FAIR, de la Fundación Trinidad Alfonso. ¿Qué supone para vosotras contar con ese apoyo? Y empieza Lucía.
2: Pues la verdad, tenemos una suerte de tener ese apoyo, porque la verdad conozco muy pocas comunidades que tengan un apoyo tan grande de parte de su comunidad, la verdad. Y para nosotros es una suerte tener ahí al Proyecto FAIR que nos sigue, nos apoya en cada paso que damos y obviamente es una ayuda muy grande que la gimnasia rítmica, al ser un deporte tan minoritario, pues se nota, la verdad, tener ese tipo de ayudas. Así que sí, es una suerte.
1: Marina, ¿tú también lo ves así?
0: Sí, lo veo igual. Es algo que, como ha dicho antes, que no en muchas comunidades hay. Y es una suerte que, pues, eso, que nos sigan, que nos apoyen y tener ese tipo de ayudas.
1: Os voy a hacer dos últimas preguntas para que me contestéis. ¿Qué le diríais a una niña valenciana que, como vosotras, que sueña con llegar a donde estáis vosotras? ¿Qué mensaje le daríais a, pues imaginaos que esta entrevista le llega a una niña de 11 años que oye, que no se pierde un día de entrenamiento porque quiere llegar a ser, pues, como Marina Contelles y como Lucía Muñoz? ¿Qué le diríais? Empieza Marina, venga.
0: Pues a ver, yo le diría que que no siempre es fácil y que muchas veces hay momentos de, a lo mejor, pues quiero ir con los amigos o quiero, pero que al final para todo eso hay tiempo y que es algo único lo que se vive en la rítmica y que aparte se aprenden muchas cosas y que aunque parezca difícil y cueste, que no deje de intentarlo y que siempre intente buscar la parte positiva a todo y verlo todo como más con más positividad para que sea más ameno y que, porque hay veces que cuesta, pero que la rítmica trae cosas muy buenas y cuando menos te lo esperas.
1: Lucía.
3: Pues que no es un camino fácil, que eso lo te da claro, pero que todos esos momentos que en los que crea que no puede más y en los que crea que no merece la pena, que sí merece la pena, que todo llega, que con trabajo y esfuerzo todo se consigue y que trabaje mucho por sus sueños, que disfrute de lo que hace, que va a vivir momentos únicos en la gimnasia rítmica y que luego ya habrá tiempo para todo.
1: Vos, pues, Fais, la última. Si dentro de unos años volvéis a escuchar esta entrevista, ¿qué os gustaría haber conseguido para entonces? Y empieza Lucía.
3: Pues la verdad que ir a unos Juegos Olímpicos sería el top y evidentemente ser finalista olímpica y ya si puestos a soñar conseguir una medalla olímpica, claro.
1: Marina.
0: Pues, sabes, es que te diría que lo mismo, ¿no?
1: Claro,
0: porque
1: ¿no?
0: Sí, o sea, yo ojalá en unos Juegos Olímpicos, una medalla olímpica, y claro, y nos quedan mundiales por delante también, pues también, medallistas mundiales.
1: Ganar cosas, ¿no? Ganar
0: sí.
1: Cosas. Pues que tan de bo, siga la próxima vez que parlem, que siga pues parlando de una otra clasificación olímpica o de una medalla mundialista, para que Lucía Muñoz y Marina Cortelles pues puguen tornar a explicar lo bo y lo bonito que té este esport. 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
2: 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Sí, no, jo estoy de acuerdo con Inés, que al final el Mundial ha sido el punto de inflexión para este crecimiento del fútbol femenino.
1: El escaparate, ¿no?
2: Sí, más allá de lo que pasó, al final es que ganaron un Mundial, que se dice pronto, y el Barça, a lo mejor también el momento que está viviendo el Barça, también es lo que está arrastrando mucho a ese crecimiento del fútbol femenino y que ahora mismo el fútbol femenino en España esté en la élite. Ahora tenemos récords de asistencia en los estadios, está claro que se ve en el Barça, pero por ejemplo el otro día en el Puigdades se agotaron las entradas en el ascenso. Pues quieras o no, aunque sea un estadio más pequeño, se nota que la gente ahora quiere vivir también el fútbol femenino. Más allá del récord de asistencia, pues está la visibilidad que se le está dando ahora. Aún queda mucho por hacer, pero es verdad que se le está dando muchísima más visibilidad a todo lo que viene siendo el fútbol femenino y ya a las jugadoras, a las propias jugadoras que las hacen protagonistas de muchas historias. Y luego, pues el tema de hacer un álbum de cromos, que eso, cuando éramos pequeños, eso era imposible. Yo me acuerdo de hacer...
1: Tienes que comprarte el de la Liga, el de... Sí, el
2: yo me acuerdo de, con mi hermana, comprarme álbumes de cromos de la Liga masculina. Claro. Y ahora me estoy comprando el de la Liga femenina y muchos niños pequeños se compran el de la Liga femenina por los referentes que tienen.
0: La quiniela... També.
2: La quiniela.
0: Sí. L'entrada bueno, t'enguanya.
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2: Sí, sí, sí, no, al final es eso, la selección, todo lo que se ve de la selección femenina, todo lo que se ve del Barça es lo que está arrastrando al fútbol femenino y ya, pues, es que ver una Champions hace no sé cuántos años era imposible una Champions femenina. Yo me acuerdo de leer un libro donde las jugadoras ya por el equipaje que llevaban ya tenían problemas, los campos horribles, el vestuario que no tenía ni agua ni luz. Entonces ahora tener a dos equipos, bueno, la selección femenina y el Barça, que están arrastrando todo ese fútbol femenino, al final también está haciendo crecer la Liga F. Porque la Liga F ya no es que esté creciendo gracias al Barça, sino también que está creciendo gracias al Atlético de Madrid, la Real Sociedad, que ahora puede ir a Champions. Al final los equipos en sí también están creciendo mucho y yo creo que de cara al futuro, más allá del Barça y la selección femenina, se va a poder hablar de los demás equipos.
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0: arqueras del fútbol femenino valenciano, y es una pena encontrarse que, pues, que desciende, que se va a segunda y que no va a tener esa cierta visibilidad que le puede dar la Liga F y que se merece un club como el Levante. A ver, ojalá suba a primera el año que viene, al igual que le ha pasado al Valencia. El Valencia parecía que era un proyecto que no daba nada por el femenino y resulta que lo han dado y han subido de un año para otro. Entonces, queremos confiar, las dos queremos confiar que el año que viene el Levante pueda subir a primera división y que tengamos un derbi valenciano, porque...
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0: Uy, yo lo viví, sí, yo lo viví con mucha tensión.
1: No,
0: mucha...
1: si estabas darrere de mí, sí. Me recuerde.
0: Muchas taquicardias, pero fue increíble, pero porque yo creo que también fue por cómo se desarrolló el partido. Porque al final...
1: Pero el guío, ¿no?
0: Claro, porque al final tú te lo ves que ya ves que el Valencia va a quedarse en segunda y llega el último minuto y ese gol que marcó Leire Monente, al final dices, ostras... Estaba dando yo aquí por hecho que se queda en segunda y va a subir, o sea, va a volver el
1: sí,
0: Valencia a la F.
1: Le valía el empate, es que exacto. El gol era clau fundamental.
0: Exacto, y pues yo creo que lo que ha dicho Inés ha sido épico, el ascenso a primera división del Valencia, y ahora pues esperemos que al final el proyecto continúe así y que siga reforzándose para ello.
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0: En mi caso fue, bueno, en mi casa siempre se ve el fútbol, siempre se ha visto el fútbol toda la vida, entonces en mi caso fue, yo de hecho quería estudiar pedagogía, yo siempre tenía claro que pedagogía era mi primera opción y fue precisamente en segundo de bachiller, en los últimos momentos, cuando viendo el fútbol me fijé que a mí realmente, o sea, me gustaba todo el tema del pie de campo, el estar pendiente de lo que pasa en el campo, ya no en el juego, sino en los banquillos, los cambios, y al final, en el último momento, decidí elegir periodismo, luego con el fútbol femenino, pues ya durante la carrera fue cuando me fui enganchando muchísimo al fútbol femenino, también estaba relevo, que con Quiero Ser Como te iba un poco enganchando a lo que es el fútbol femenino y a conocerlo más desde dentro. Y pues así fue un poco como empecé periodismo.
1: Un poco me recuerda la misma historia, porque yo volía a ser profesor, estudié en Manchester y en segundo bachiller también va a decantarme por el periodismo y bueno, ya han pasado, no sé si 10 o 12 años y así estén.

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1: El valencianismo sempre ha pedido veterania, ¿no? Al equipo, sí. que le faltava gente con experiencia, y Meunier tiene esa experiencia de la que hablaba Paula, sobre todo también en ligas élites y en competiciones élites. Ha jugado en el PSG, ha jugado en el Borussia Dortmund, se acaba de clasificar a Champions, ha jugado Europa League. Creo que es un lateral al derecho que puede cumplir tanto arriba como en zona defensiva, y yo creo que encaja bastante bien en ese lateral derecho.
2: El último veterano, súper veterano ilustre que va a fichar el Valencia, Cavani, y va a rendir molt millor que pitjor.
1: Sí, però 6 mesos.
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1: A ver, yo pienso que el València tiene que hacer... bueno, ya dio el primer paso renovando los tres canteranos el año pasado, pero pienso que el Valencia tiene que hacer de Javi Guerra su proyecto. Tiene que hacer un equipo en torno a Javi Guerra, y Javi Guerra tiene que demostrar también que está al nivel de que sea la figura del Valencia Club de Fútbol, porque es internacional español, se ha visto en las últimas jornadas que cuando está muy bien es el mejor del equipo de cara también al ataque. Y entonces yo pienso así. Javi Guerra, intuyo que por ser de Valencia, por ser del Valencia, uh-huh. quiere quedarse aquí, pero su nivel sí es alto y es el que ha mostrado en las últimas jornadas. Obviamente habrá equipos que toquen a la puerta, pero ahí ya es cuestión de Javi Guerra y de un Ron Gurley que dijo en una rueda de prensa que no había necesidad de vender.
2: Eso es fácil. O el Benz o el FAS, el jugador franquicia.
1: Correcto.
2: La piedra angular
1: eso es.
2: Y intransferible.
1: No puede estar
2: y
1: entre,
2: el único intransferible de la plantilla. Y ya está.
0: A nivel contractual ya es un jugador, entre cometes, importante. No está en el escalafón de Gallá, pero es un jugador claro, que tiene no, un buen salario,
1: no,
0: que renova.
1: No, sí, pero no hace falta subirle el sueldo para hacerle ver a un jugador que es el más importante de tu equipo.
0: O sea, tú parles de...
3: Sí, pero ejemplo que siga titular pero por ejemplo.
1: Claro. Achuda,
3: no,
1: achuda.
3: Y no el que ha pasado esta temporada.
0: O sea, parleu de la aposta esportiva.
3: Claro. Es que yo esta temporada...
1: Sí, Javier, esta temporada...
3: Había cosas que no entendía.
1: Ha habido partidos donde no ha jugado. Ha estado en el banquillo, la gente lo pedía y no ha jugado. Y otros,
0: que hasta del primer cambio.
1: Y eso claro. lo iba a decir. Y otros partidos que lo ha cambiado en el minuto 60.
3: Es que Corberán fa algunas cosas que yo no entenc, no vaig entender. Lo de Mitreski no vas a entender y lo de Javi Guerra. Porque a mí Javi Guerra es un jugador que honestamente m'agrada moltíssim. 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
1: Que mire más hacia adelante que hacia atrás. Es que,
2: Paula, com has fabricat a Miquel Merino a Zubimendi? Ficadlos.
0: Es aixina. Es que yo creo que el modelo es ese.
1: Es un jugador que gusta mucho en la Federación Española de Fútbol, ya se ha visto también por eso, sí. por eso lo han llevado.
0: Sub-21, en este también está convocatoria, o sea, de entrenamiento.
1: Hay mucha gente que confía en Javi Guerra, pero creo que también es él quien debe confiar en sus actitudes en el campo, porque las tiene. Y muchas veces yo creo que no ha estado al 100% porque no ha confiado en sus actitudes.
0: ¿Qué vos sembla el debut en España?
1: A mí me pareció buen debut de Javi Guerra. Cuando salió, lo poco que jugó, creo que lo hizo bien, valiente, de cara al ataque. Y también cuando tenía que defender, lo hacía. Así que yo pienso que el debut de Javi Guerra fue óptimo.
3: Sí, va a participar en jugades d'atac. I a mí sí, me va a agradar per a ser la seva primera
1: de los mejores, de los mejores jóvenes que juegan ese partido.
2: Va a donar el nivel.
1: Sí, por eso. En un partido contra Irak, que Irak se estaba jugando un partido en el Mundial y España no.
0: Ya. Que la intensidad de España era la que era. Pero
2: bueno. Es un amistoso, ¿eh?
1: Sí, sí, sí.
2: Un amistoso para que ninguno se lesione y para rodar. Que la pelota comienza a deberes en 5 días.
0: Sí, sí, claro. Y no ni a que jugársela, que Ixan, no sé si la recordeu, y es per fer un paréntesis, pero la entrada que le fan a Baena.
1: Bueno, y a Jesús Rodríguez la hacen otra también. Al tobillo.
0: Pero Jesús no va al Mundial, pero Baena, yo creo que yo soy Baena y demana el canvi, ¿eh? Vull dir, es que...
1: Sí, sí.
0: Y eso que pense que Baena no va a ser titular en España.
1: No, en Paraguay Enciso se ha lesionado.
0: El
1: solo.
0: Es que es el risk de estos partidos también amistosos.
3: ¿Cómo está el día, Miguel, de todo?
0: No, es que Miguel fa cosas en el Mundial. Ahora después pararemos de las secciones del Mundial. 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
1: Jo concordo con Paula que van a llegar ofertes, però no pot ser diner, o sea, no pot ser cifra. Es difícil.
0: ¿Per quina cifra?
1: 25 o 30 millones de euros, que es por lo que yo vendería a Javi Guerra si es que llega una oferta.
0: ¿Tú el Pertenta el vendrías?
1: En el Valencia actual, el Valencia lo vendería al 100%. Si yo soy del Valencia, yo trabajo en el Valencia, yo vendería a Javi Guerra.
3: Es que después a mí sí, dinero es que fan, porque es que después...
1: Claro.
0: Yo es que no vendría a Javi Guerra.
3: Yo tampoco.
1: No, yo tampoco.
3: Yo tampoco.
0: No, pero ni per 30.
3: No, no.
1: Bueno, pues que tampoco, pero el Valencia va a recibir 30 millones y si bueno, ya, un día se levanta Ron Gurley y dice Hi, good morning, I want to sell Javi Guerra, pues lo vende y ya está.
2: Es que si el Valencia no atén una oferta de 30 millones, pero después se gasta 40 en reforzar deberes la plantilla, tú compre.
1: Correcto, correcto.
0: Pero no
1: va a pasar, claro. Ya lo conocemos. Al Lobo ya lo vemos venir.
0: Encara que están en la cansó esta de que la en que ve Europa, que, ¿eh?
2: Desde Singapur o desde fuera me explicaran por qué el Valencia, que te caixa, porque no ni a una mobilionari, porque así que pequeño se gasta.
0: Pero este debate
2: si
0: es...
2: un porter, va a 5 millones como estos y un davanter 15, pues 15.
1: Pues 15, ya está. Sí, sí.
3: Yo, pero es que tienes un propietario que está bien.
2: ¿Pero qué? ¿Pero que
1: Roland Garros
2: torne a ser el Valencia?
3: ¿Qué Dios del padel? No, que tienes un propietario que está por ahí.
1: Jugando al padel.
3: Sí,
0: en Alkelaifi, ¿no? Y en el Seus Amics milionaris. Sí,
1: pero con el pantalón del Valencia. Ese detalle.
0: Sí, sí, sí. Y el seu fill puja a fotos en Mestalla.
1: Sí, sí.
3: ¿Eh? Va a pujar del femení, que yo vas a decir, sap que existeis el femení. Porque cuando va a vindre no va a.
1: Y con mensajes motivacionales.
0: Pero penseu
1: keep going y todo
0: es
1: eso.
0: Que, es que penseu que puja ahí. Se puede decir.
3: Yo creo que sí.
1: Hombre, yo
3: ¿no?
1: creo que es una cuenta sí, que se sube. Sí.
0: O penseu que es algo que le digo, sube esto, no. Toma, te paso la publicación.
3: No, yo no, creo que a lo mejor te les notificaciones eso activa es. Desde el que pucha sí. El Valencia, a lo mejor. Yeah. O se recuerda durante el día y digo, a ver qué pucha del Valencia.
1: Ay, el Valencia ha guanyat. Uy, ay, pucha y más.
0: Y os diré así, ¿no?
1: Sí, sí, sí.
0: En Valencia, ¿no?
1: Sí, sí, vale, en Valencia, vale.
0: Vale. Sí, sí, sí, sí. Estará aquí al DIM aprendente el. Estará para examinarse del Micha, seguramente.
1: Sí.
0: Aquí al DIM. Entrante en el. 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
1: A mi me parece que ha cumplido, creo que es un centrocampista muy completo y yo me lo quedo para el de cada año que viene.
0: ¿Encara que arriba alguna oferta?
1: Sí. O sea, es que no, el Valencia no puede estar cambiando jugadores año tras año. Tiene que montar un equipo basado en la estabilidad y se tiene que quedar varios jugadores, porque es que si no, cada año caras nuevas, nombres nuevos y eso desestabiliza también.
0: Y más que Filip Ugrinić va a arribar el año pasado, necesitará también ¿no? Y no crece la liga, ¿no?
1: Le faltaron minutos porque no llegó. Sí. Creo que bien de forma, pero cuando se le ha visto.
0: Y tengo problemas a Chenoy también.
1: Sí, y cuando se le ha visto, que yo creo que ha rendido bien. Ugrinić, a mí personalmente me gusta.
3: Yo sí me el quedaría.
0: ¿Sí?
3: Sí.
2: Yo no. 27 años, 6 millones de valor de mercado. Has pagado 4 millones. Per 6 el vens. Au.
0: ¿Pero te van a pagar 6?
2: Per 6 el vens. Per menys no. Si vols, per 4. Es que tienes que pensar.
1: ¿On coloques a Ugrinić? ¿On? No.
2: Pues mira, es un jugador que yo creo que en Francia es muy atractivo, ¿eh?
1: Sí.
2: Pero a un Lille, sí, sí, sí. Pero a un Olympique de Marsella.
0: Pero eso no te paga 6 kilos.
2: Sí, hombre, sí. Y ¿sí? Hombre, te diré también.
0: ¿Pero Ugrinić? Sí.
2: Pues claro. Podría ser que sí.
0: Hombre, yo sé que 6 kilos para gastar tienen, pero no sé si en Ugrinić, ¿no? No sé si sería el
2: pues sí que es un
0: miscampiste.
2: Pero de ellos. Sí, sí, sí.
0: Bueno, pues ahí está. Ugrinić es el primer que os volía preguntar. En este yo creo que ni a mes cacao. Pepelu.
1: El de Denia, ¿no?
0: Le venía.
1: Mira.
0: ¿Qué viene?
1: Es un jugador que yo pienso que al Valencia le puede beneficiar cuando pueda haber situaciones como las que ha habido este año de baja de centrales. Porque es un jugador que creo que no se queja y cumple. O al menos intenta cumplir. Yo me lo quedaría, pero pienso que el Valencia, aunque ha salido en los últimos días que Corberán sí que lo quiere, pienso que si alguna oferta llega por Pepelu, creo que el Valencia debe venderlo.
0: ¿Pepelu está en el mercado?
1: Está en el mercado, eso está claro.
0: Y Pepelu, evidentemente, en el seu rol, pues no está cómodo. En cara que nos queixe.
1: Sí, llegó como un teórico titular importante para Baraja y con la llegada de Guido y demás ha ido perdiendo protagonismo en su posición, que luego haya jugado mejor o peor de central es otra cosa, y entiendo que él no esté cómodo. Está en venta, como bien comenta Salva. Entonces, si llega una buena oferta, el Valencia debe vender a Pepelu.
3: Yo, sí que me'l quedaria, però pense que si arriba una bona oferta també beneficiosa per al jugador, per al club, i el club té un recanvi de garanties,

0: 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Arcadio Pérez Sanz diu: Guerra y Guido, Urenich, si no encuentras nada mejor, me los quedaría. Los demás los cedería al equipo de Ibai o al de los terraplanistas. Estos si me los puedo sacar de encima. No, yo creo que a Arcadio no le agraden, la resta de mis entres, queda evidente. Y diu Juan Galera también, pero así que se es quedaría a Guerra, Guido y a Urenich.
1: Molt bé.
0: Son los tres migcampistes que es quedaría Juan Galera. 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